0: para aquellos que nos permiten ingresar a cada uno de sus hogares, de su coche, de su camioneta, de su camión, del bus, donde se encuentre en este momento. Si ya está llegando a casita a descansar, pues que Dios siga bendiciendo su camino, que bendiga su sueño y que todo le salga bien el día de mañana. Yo creo que es una bendición el encontrarnos acá a esta hora de la noche. Es una bendición cada amanecer, cada día, cada mañana, cada despertar. Por ello, levantando mis ojos al cielo, le digo gracias, Papito Dios, por permitirme la vida, por permitirme la fortaleza, por darme la sabiduría para ser mejor persona cada día y poder ayudar a aquellos que lo necesitan. Bienvenidos todos y bienvenidas. 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Lo único importante es lo que va a ser de aquí en adelante. Y bueno, yo por acá tengo cantidades de mensajitos que ya vamos a dar contestación a la señora María. María nos dice que ella nos ha escuchado por internet en lo que es Europa, en España. Ella nos dice, señorita, yo tengo, dice, un hombre a mi lado, pero dice, es muy mujeriego, siempre le encuentro conversaciones con otras mujeres de otros países. Dígame, ¿cómo me puede ayudar? Bueno, gracias por esa confianza, ¿no? Gracias por darme la oportunidad de poder ayudar a cantidad de personas. Mi amiga María, de acuerdo a los arcanos y al análisis que hacemos con cada una de sus preguntas, de sus mensajes, hemos visto que él es un hombre que no le es fiel. Usted mejor que nadie sabe que ni siquiera usted vive con él, que él vive solo, usted vive sola. Le tiene cariño, afecto, pero no es amor. No hay que confundir el cariño con el amor. El amor vence todos los obstáculos, él simplemente la quiere, no más. Entonces, mi querida María, considero su caso bastante delicado. Trata de llamarme por interno para indicarle pasos a seguir, para enseñarle unos rituales de purificación, los cuales usted va a hacer para que le vaya bien. Aparte de que quiero decirles a todos los amigos que escuchan en España, gente que está en Murcia, gente que está en Zaragoza, gente que está en Madrid, yo estaré el próximo mes en ese bonito país, allá en España, ayudando a todos los que necesiten de mi guía, de mi consejo, de mi orientación. Todos son bienvenidos. 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Y bueno, nos vamos a ir con otro mensajito que nos envía de acá, de la ciudad de Azogues, el amigo Don Mario. Don Mario nos dice que él tiene un pequeño negocio, pero dice, he notado que no me crece el dinero y estoy más endeudado cada día. Ayúdeme, por favor. Mi querido Mario, gracias por esa confianza. Lo que pasa es que, mi querido Mario, usted es muy confiado y a usted le están perjudicando su negocio. Yo no puedo indicarle a través de la radio lo que yo he analizado, pero sí le hago la invitación que usted venga, que usted se acerque para poder indicarle pasos a seguir, porque aquí veo que la persona en la que usted más confía es la persona que le está robando poco a poco, y por eso usted no ve el progreso, no, a veces no sale ni para las deudas. 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Que con gusto le ayudamos, visíteme, que con gusto le indicamos pasos a seguir. Y bueno, así continuamos con más mensajitos, recordándoles que yo atiendo también en la ciudad de Cuenca con previa cita. 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Mi teléfono ya lo saben, acá tengo otro mensaje que nos envía Gloria. Gloria dice que tiene una hija que recién dice se graduó y quiero saber si ella tiene viaje en su vida, porque su sueño ha sido viajar a los Estados Unidos. De acuerdo, mi querida Gloria, los arcanos y todo el proceso de que realizamos para mirar, investigar, mirar las veladoras, en el proceso del estudio que realizamos, hemos visto claramente que no hay futuro, que no se va a dar ese viaje, que está obstaculizado, cerrado los caminos para que puedas alcanzar ese sueño, esa meta. Yo te haría la cordial invitación a que tú vengas para poder indicarte pasos a seguir. 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El tiempo ha llegado a la parte final. Un abrazo gigante para todos. Que el Señor los cuide y los bendiga, y será hasta una nueva oportunidad. Muy buenas noches.
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1: Radio El Rocío, en los 1370 kHz, en amplitud modulada, le informa la hora. 19 horas, 16 minutos.
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1: Radio El Rocío, en los 1370 kHz, en amplitud modulada, le informa la hora. 19 horas, 32 minutos.
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0: Mi Dios, hoy en este día que va terminando, hoy en este día elevo mi corazón hacia ti para agradecerte por tu amor infinito, tu protección constante y tu presencia en cada momento de mi vida. Gracias por ser mi guía cuando me siento perdido, mi fortaleza cuando me siento débil y mi refugio en los tiempos de dificultad. Gracias por las bendiciones visibles e invisibles que derrama sobre mí y sobre mis compadres y mis comadres que vienen a visitarme día a día, por mi familia cada día. Gracias por sostenerme con tu mano amorosa, por abrir caminos donde parecía no haber salida y por enseñarme a confiar en tus planes perfectos, por enseñarme, por guiarme, por darme a conocer cada planta, corteza, raíz, flores, bejucos, semillas que me ayudan a sanar, a liberar de enfermedades conocidas y desconocidas a mis compadritos y comadritas que día a día vienen a visitarme. Hoy, mi Dios, te honro como el Padre de toda la creación, fuente de vida, sabiduría y misericordia. Que nunca me falte la fe para reconocerte, la humildad para escucharte y la gratitud para agradecerte. Bendice a todos mis compadritos y comadritas que están pendientes de este programa y los que han venido a visitarme y los que vienen a visitarme. Llénanlos de amor, de salud, de paciencia, sabiduría para guiar a sus familias con nobleza y ejemplo. Padre amado, recibe mi gratitud, mi amor y mi confianza. Que tu luz ilumine siempre mi camino y que tu paz habite en mi corazón. Amén. De esta manera, doy inicio al programa Misterios de la Selva y como siempre digo, reciban esa buena vibra y toda esa energía positiva a nombre de este su fiel servidor, de este su amigo, su consejero, su naturista, el compadre Mateo. Aquí estoy para poderles ayudar como un consejero, un guiador, como un conocedor de la planta, las hierbas nativas y hierbas amazónicas y los secretos amazónicos, como heredero de conocimientos ancestrales amazónicos, de los poderes ocultos de la selva amazónica. Aquí estoy para darles lo mejor de mis conocimientos a mis compadritos y comadritas que día a día vienen a visitarme. 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Pídale un turno para yo poder analizar, para yo poder diagnosticar, para yo poder encontrar la solución al problema que usted está viviendo, para yo poderle darle un consejo sano y oportuno, para poderle orientar en su vida, para poderle dar, a lo mejor, si es necesario, un baño con hierbas, un brebaje, una limpia, o prepararle una contra, un secreto, una ventaja, un amuleto. Aquí estoy para poderles ayudar. Y mientras usted me espera hasta que llegue su turno, pídale usted un vasito de agüita de víctimas, caliente o fría, a su gusto, mi compadre, mi comadre. 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Bien. Cualquier inquietud, también pueden hacerme llegar al celular, al WhatsApp, al 09-88-7-55-420. Repito, 09-88-7-55-420. Vamos a dar un mensaje de texto que dice: compadrito, buenas noches. Ayúdeme, por favor, que será sobre la enfermedad de mi padre. Él se llama Vicente, nacido el 3 de marzo de 1970. A ver, mi comadrita, vamos a ver qué es lo que está pasando con su papacito. Vamos a ver qué dicen las cartas del tarot. A ver, ah, caramba, mi comadrita, pero su papacito está postrado. Veo que no puede caminar, está hinchadísima las piernitas. Veo que un cuerpo agotado, un cuerpo ya sin ánimos, un cuerpo totalmente debilitado. No puede ni siquiera comer. Está débil, con las piernas hinchadas. Mire, mi comadrita. Para exámenes clínicos yo veo que ya han hecho muchos y varios exámenes, pero cada vez el cuerpo va cayendo, va debilitando más y hay mucho dolor en su cuerpo. Eso es un encajonamiento negro. Eso, mi comadrita, hay que alzar ese trabajo, caso contrario, aquí ya se ve luz, que la luz se apaga. No puede perder un día más, mi comadrita. Venga mañana a visitarme, porque esto va a complicarse peor. No es una enfermedad normal, natural, porque si fuese eso, ya le hubieran curado. Ya han estado de un sector a otro sector, clínicas, médicos, exámenes y todo, pero el cuerpo sigue agotado, sigue en dolor. Y hoy está postrado. Venga a visitarme. Venga, mi comadrita, aquí estoy para poderles ayudar. A ver, vamos a dar otro mensaje de texto que dice: buenas noches, mi compadrito Mateo. Quisiera saber por qué no me aguanta la plata. A ver, mi comadrita, vamos a ver. Vamos a ver el por qué no le aguanta la plata. 5 de abril. A ver, a ver, a ver. Salen las primeras cartas. A ver, mi comadrita, uy, mi comadrita, yo veo que usted es una mujer trabajadora, una mujer muy creativa, una mujer que lucha y lucha como una guerrera, pero no ve prosperidad. Todo su esfuerzo está yéndose en vano. ¿Por qué? Porque le han hecho un salamiento negro. O sea, toda platita que usted coge se le va como polvo en el viento. Sí. Veo que tiene problemas. Veo que ha tenido un juicio con el papá de sus hijos. Bueno, por ese lado está bien. Ha ganado el juicio, sí, pero ¿de qué vale? Tampoco le paga. ¿Cuántos años ya no le paga? ¿Verdad? Mire, venga a visitarme para poderle ayudar. Caminos cruzados, salamiento negro, sí. Esa desesperación, esa angustia, esas ganas de salir corriendo, todo es por ese trabajo negativo. Venga a visitarme. Recuerden, mis compadritos, mis comadritas, yo atiendo en el sector Puente del Descanso, al frente de la parada de buses que van a Gualaceo, que van a Paute. 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Ahí estoy, ahí está mi totomita. En esa heladería, allí está mi señorita secretaria, por allí es la entrada. Yo estoy adentro, al fondo de esa heladería. Dígale a la señorita secretaria que le diera un turno. Mientras usted me espera, pídale un vasito de agüita de Fítimas. Puede ser caliente o fría, como usted guste. Como usted guste, mi compadre, mi comadre. Otro mensaje de texto que dice: compadrito Mateo, muy buenas noches. Quisiera que usted me ayude, mi compadrito. Yo estaba muy bien en mi negocio, pero de un tiempo acá ha venido problemas. Se han alejado los clientes. Ahora tengo que pedir aparte para poder pagar la renta. A veces ya me despecho y quiero dejar vendiendo todo y cerrar, pero al mismo tiempo no puedo, porque ¿qué voy a hacer? ¿Qué negocio me puedo poner? Compadrito Mateo, ayúdeme por favor. Vamos a ver, mi comadrita Margarita, vamos a ver qué dicen las cartas del tarot, vamos a ver. Bueno, muy cierto, mi comadrita, lo que pasa, usted ha tenido un problema con una empleada, sí, un fuerte problema. Ese problema justamente viene con una complicación con su marido, ¿verdad? De lo cual han tenido problemas terribles. Pero bueno, lo ha echado usted. Pero ella no se ha quedado con los brazos cruzados. Le han fregado. Sí, por eso que usted tiene problemas. Claro que hay desconfianza con su esposo porque le traicionó con ella, ¿no? Pero ahorita veo que no pueden ser felices. ¿Por qué? Porque se acabó. Ya no hay confianza. Existe la desconfianza, el desamor. De todo veo que pelea. Y ese negocio está de cabeza. Ese negocio, en vez de seguir hacia adelante, todo está para atrás. Problemas en el hogar, negocio en pérdida. Y como si eso fuera poco, mi comadita, los hijos enfermos. Si no hay una gripe, cualquier atraso le llega, cualquier atraso le viene. Caminos cruzados, mi comadita, venga para poderle ayudar. Venga, mi comadita, venga para poderle ayudar. Sí, y también le recomiendo utilizar una contra, porque veo enemigos también, hasta la misma familia, mucha envidia. Venga a visitarme. Recuerden, mis compadritos, mis comadritas, cualquier inquietud, cualquier consulta, pueden hacerme llegar al 09-88-755-420. Repito, 09-88-755-420. 15 minutos, han llegado a la parte final. Descansen, que mañana es otro día y que mañana se abran los portales para la salud, el amor, la prosperidad, la abundancia. Buenas noches.
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4: Radio El Rocío, en los 1370 kilohertz, en amplitud modulada, le informa la hora. 19 horas, 49 minutos.

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1: Radio El Rocío, en los 1370 kHz, en amplitud modulada, le informa la hora. 20 horas, 2 minutos.
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3: Muy buenas noches, hermanitos. Bienvenidos sean a una programación de estos médicos holísticos, los hermanos Rosa Cruz. Muy contentos, muy alegres, satisfechos, obviamente, el estar sirviendo a toda la comunidad, a todos los hermanos ecuatorianos, de igual manera de otros países, Estados Unidos, de España, Italia, que nos mandan los mensajes, nos escuchan mediante el internet. Gracias mil. Tenemos muchos pacientes en el extranjero que hoy nos felicitan, nos agradecen. Luego de haber recuperado su salud, luego de haber recuperado su estabilidad, luego de haber recuperado su autoestima, luego de haber recuperado su suerte y estar vivos, sanos, tranquilos, con trabajo, con buena energía, con buena salud, bien con sus parejas, ¿no? Hay personas que estaban viciosas en el alcohol, hundiéndose prácticamente. Hoy los hemos salvado, les hemos hecho un tratamiento. Personas que estaban hundiéndose en la drogadicción, de igual manera, acá le estamos ayudando. Enfermos sin encontrar mejoría, solución a sus enfermedades, sus dolencias. Hoy están recuperándose porque no habían encontrado la medicina ni la solución a sus dolencias, a sus quebrantamientos. Hayan pasado mucho tiempo, muchos años, gastado mucho dinerico y hoy, gracias al analizador cuántico con resonancia magnética, estamos descubriendo qué mal padece usted. ¿Por qué le duele el cuerpo? ¿Por qué tiene ese desmayo? ¿Por qué tiene ese decaimiento? ¿Por qué le marea? ¿Por qué no tiene sueño, no puede dormir? ¿Por qué todo lo que come le hace daño? ¿Por qué a lo mejor siente ese dolor de pierna, esa quemazón a la planta de los pies, ese hormigueo, esa desesperación? A lo mejor se trata de una enfermedad que únicamente se puede ver mediante un examen o cuantas cosas más. Nosotros utilizamos aquí el analizador cuántico con resonancia magnética. Le hacemos un escaneo y ahí nos bota a ver qué es lo que está pasando con usted. ¿Por qué está con ese dolor? ¿Por qué está con esa angustia? Y le damos el tratamiento adecuado. Le indicamos y le recomendamos qué medicina debe tomar, qué tratamiento debe seguir. Y si usted está salado, está maleado, las cosas no le van bien, no tiene trabajo, o si trabaja no prospera, nunca hace nada. Hay personas que me han comentado 20 años. 25 años y no hacen nada. Están en el extranjero, en Estados Unidos, en España. Me han dicho, vean, doctores, no he hecho nada tanto tiempo, tantos años. Otros en poco tiempo ya tienen todo. La plata, el dinerico no me aguanta, no me duelen las manos. O si aguante un trabajo 3, 4, 5 meses y me botan. O si a lo mejor pues tengo una mujer, me va abandonando, no puedo tener una mujer a mi lado, o no puedo tener un hombre a mi lado. Así nos comentan. Hay personas de igual manera que dicen, yo tengo mi negocio, he invertido mucho, he pedido dinero a la cooperativa, al banco, tengo invertido y no saco ni siquiera para pagar al banco. Estamos yéndonos a la quiebra. Hoy están levantados, gracias a Dios, a papito Dios, están levantados. Porque hay malas energías que bloquean. Hay malas energías que nos hacen para atrás y para atrás hasta dejarnos en nada. Nosotros acá tenemos las técnicas, conocemos el Feng Shui, el Yin Yang, positivo, negativo. Nosotros tenemos técnicas terapéuticas, conocemos de las plantas de igual manera, conocemos de igual manera de las, aquí tratamos con las piedras volcánicas, aquí hacemos los baños de asiento, aquí le hacemos la limpieza energética, utilizando elementos energéticos para poder visualizar qué es lo que usted tiene. Mediante el péndulo podemos ver su campo energético y ver qué camino debemos tomar. ¿Qué es lo que podemos hacer con usted para poder mejorar su suerte, mejorar su salud, mejorar su energía, mejorar su estabilidad emocional de igual manera? 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Así que ya saben, amigos. Dicen que en la vida hay que tener actitud y pensamiento mental positivo, ¿verdad? Para que todo nos vaya bien, para cambiar esa mentalidad. Usted es lo que usted piensa. Eso es usted. Lo que la mente puede concebir y creer, la mente lo puede realizar. Eso estamos muy claros. Todo lo que una persona puede imaginar, otros podrán hacerlo realidad. Aunque usted no lo crea, porque la imaginación, ¿sabe qué? La imaginación es más poderosa que el conocimiento. Porque el mundo de la imaginación es el mundo del futuro. Porque todo lo que somos es el resultado de lo que hemos pensado, de lo que hemos imaginado. Tú puedes ser, hacer y tener, y así como creas, así será. Lo más importante, una persona viviente es usted, el talismán en su mente. Porque la actitud mental positiva comprende cualidades como fe, como integridad, como esperanza, como optimismo, como valor, como iniciativa, como generosidad, como tolerancia, como tacto, como benevolencia y buen sentido para ser felices en la vida, querida familia de mi alma. 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Aquí estamos todos los hermanos Rosacruces unidos para hacer fuerza a que usted mejore su salud, a que usted mejore su suerte, a que usted diga ya no voy a sufrir más, ya no voy a llorar, ya no voy a estar triste, porque mi vida va a cambiar definitivamente. Solo tiene que visitarnos, ¿sí? Vamos ahora sí ya con los mensajitos que tenemos acá. Gracias por los contactos. Hermanito Rosacruces, ¿qué será bueno, dice, para los nervios? Yo sufro de nervios. Por favor, ¿puede ayudarme y darme un consejo? Gracias. Le quedo agradecido. Yo le escucho en Cañar. Bueno, en primer lugar, para las afecciones nerviosas, para varias afecciones nerviosas, hay que ver primeramente el valor medicinal de cada una de las siguientes plantitas. Por ejemplo, la albahaca. la algarrobo, la lucema, la artemisa, el boldo, el burucuí, el eno, la calaguaya, la vela, el enebro, el girasol, el lirio del valle, ¿no? La menta, el orégano, el pino, el polio, la primavera, la ruda, la salvia, el tilo, el toronjil, la valeriana. Son muy útiles los baños fríos, baños de asiento y los baños vitales, que les va a servir mucho en este caso. Y tomarse el zumito del toronjil, por ejemplo. Tomarse el zumito del toronjil, machacando el toronjil, tomarse una copita todas las mañanas. Esto le va a servir de mucho para ese problema de los nervios, mi querido hermanico. Muchas gracias, una linda noche. Hermanito Rosacruces, tengo un problema que todas las mujeres me rechazan porque sufro de obesidad. ¿Qué puedo hacer? Gracias por la respuesta, hermanico de mi corazón. No tiene que acomplejarse usted. No tiene por qué acomplejarse. La persona que le ama, la persona que le quiere, tiene que creerle como es, aceptarle como es. ¿No es cierto? Si usted es gordito, si usted es flaco, tiene que aceptarle como es. Claro que la obesidad es algo malo para la salud, ¿no? Porque es una acumulación anormal de grasa en el cuerpo o en ciertos órganos, y que va siempre acompañada de trastornos patológicos. Entonces yo le voy a decir, para obtener una cura en este caso eficaz de la obesidad, se necesitan corregir las causas. Las llamadas curas de pérdida de peso practicadas con tratamientos antinaturales solo tienen resultados efímeros, digamos. Si se aumenta el metabolismo con preparados de tiroides, suelen presentarse efectos muy desagradables sobre el sistema nervioso y del corazón. Pero yo le voy a decir, hágase una cura, una curita prácticamente, alimentándose con ensaladas crudas, de una especial, frutitas cítricas con las que se deben hacer curas, ¿sí? Entonces, de igual manera para las personas obesas, se le indica que tiene que bajar el azúcar, evitar, por ejemplo, el café, evite tomar con azúcar. El café negro también se toma sin azúcar, es mucho mejor. La hidroterapia, tomar bañitos vitales con frecuencia, baños de tronco con fricciones, el baño turco, el baño de vapor, que le va a ayudar muchísimo en este caso. Le va a favorecer las duchas frías a la mañana con chorros de agua fría. Son efectos excelentes, pues excitan el cambio nutritivo del desprendimiento, dosificado de las calorías. Entonces, solamente está en cuidarse. En cuidarse de nuestra alimentación que tenemos. Y verá cómo haga mucho ejercicio. Salga a trotar, salga a caminar, suave, despacio, no se desespere. O sea, no lo haga por complejo, porque a lo mejor las mujeres le rechazan, no. Hágalo por su salud. Hágalo por su salud. 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Nosotros tenemos y sabemos técnicas para las personas obesas. Gracias, una linda noche. 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Quiere hacerse una limpia, quiere hacerse un florecimiento, quiere hacerse un despojo, quiere hacerse usted un cambio de energía, quiere usted canalizar su energía, porque a veces hay personas que no mejoran su salud porque tienen a lo mejor malas energías y eso bloquea para que el remedio, el medicamento que le manda el médico le haga bien. Entonces hay que desbloquear aquello. Solamente visítenos, encantados le vamos a ayudar. Gracias, una linda noche.

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1: Radio El Rocío, en los 1370 kHz en amplitud modulada, le informa la hora. 20 horas, 17 minutos.
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1: Radio El Rocío, en los 1370 kHz, en amplitud modulada, le informa la hora. 20 horas, 33 minutos.
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3: Hola mis amigos, hola mis amigas oyentes de Radio El Rocío. Tengan todos ustedes muy buenas noches. Bienvenidos sean a escuchar y participar en su programa de consejos, orientaciones y ayudas con el profesor Vinci. Nada se enjuga más pronto que las lágrimas. Por eso, en mi calidad de parapsicólogo, he traído la cámara de liberación y purificación de su cuerpo, de su alma y de su espíritu. Y esta cámara la pongo a su disposición para que usted pase por esta cámara y saque o elimine a todos esos malignos perturbantes que le causan depresiones, agotamientos, estrés, ansiedades, ideas suicidas, ya que estos malignos perturbantes actúan silenciosamente hasta llevarlo al fracaso, hasta llevarlo a la enfermedad incurable y hasta llevarlo al abandono, a la soledad del hogar. Por eso es importante que usted solicite con tiempo y a tiempo pasar por la cámara de liberación y purificación de su cuerpo, de su alma y de su espíritu. Bien, doy paso a la lectura y contestación de los mensajes de textos enviados a este programa.
4: Y aquí tenemos el primer mensaje de texto en turno para esta noche, que lo envían desde el cantón Dele. Se identifica como el hombre desesperado por saber la verdad. Dice: mi querido maestro, señor profesor Vinci, lo saludo muy atentamente y lo felicito por sus excelentes programas, que lo escucho todas las noches a través de Radio El Rocío de la ciudad de Biblián, Ecuador. Y luego de saludar, le paso a contar que yo fui un hombre muy próspero en mis negocios. Todo fluía en ganancias, en bienestar. Pero hace un año acá comienzo a decaer económicamente, ya no se vende los terrenos, las casas a que me dedico yo. Y total, me estoy quedando en la ruina. Y eso es lo que me preocupa. Y le escribo para que me diga si esto es algo natural o es que me han hecho alguna maldad para que fracase. Por favor, ayúdeme a encontrar el camino para volver a la prosperidad. Espero su respuesta. Bien, mi estimado amigo del Cantón Dele, le voy a informar los resultados de la investigación hecha a su mensaje de texto, como también a la de su fotografía que me envías al WhatsApp. y veo pues que esto no es normal como estás pensando, ya que le estás dando ahí y ahí y ahí con el propósito que cambie esta situación, pero por más voluntad que pongas, por más dedicación que hagas en tu negocio, no vas a surgir, no vas a prosperar, porque aquí hay una persona enemiga que te quiere ver en la ruina y que casualmente te dijo de frente que te debieron hundido te deber y no vas a poder salir de ese hueco en que te voy a poner. Y esto es una mujer. Rosario Andrade es el nombre de esta mujer que te tiene hecho una maldad para verte fracasar. ¿Y por qué? Solamente porque no le querías seguir el hilo, ya que ella quería mandarte, ella quería ordenarte, y tú, como todo un varón que respetas tu esposa propia, que respetas a tus hijos, entonces no le hiciste caso, pero no te protegiste. Y ahí está la consecuencia de no cargar una contra una defensa contra estas personas de mal corazón. Así que esto es importante que me visites. Y no solo tú, sino cuantos asimismo que buscan prosperar, invierten capitales, los pierden y no pueden surgir. Y entonces yo los espero. 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El siguiente mensaje de texto lo envían desde Cachigaluay y se identifican como familia agradecida. Dice: mi querido maestro, señor profesor Vinci, después de saludarlo, le agradecemos de todo corazón porque usted salvó la vida de nuestra madre, que estaba al borde de la muerte, con unos dolores intensos que no había remedio que calme ese dolor. Por eso fue que acudimos ante usted, y llevando a nuestra madre, y usted le analizó y vio que se trataba de un daño, le pasó por la cámara de liberación y purificación del cuerpo, del alma y del espíritu, y le expulsó todos esos malignos perturbantes, y hoy nuestra madre vive con salud. Gracias, maestro Vinci, por darnos este contento y esta alegría de tener a nuestra madre con vida, siendo útil ella misma. Si no teníamos que cargarle, tenemos que darle de comer en la boca, porque ya sus fuerzas no le daban. Hoy todo ha cambiado. Gracias, maestro Vinci. Bien, aquí las gracias hay que darle a Dios, porque solo Dios abre puertas para poder llegar donde Vinci. Es que Vinci está capacitado para resolver problemas difíciles y desahuciados. Si alguien le dice que ya no hay remedio, Vinci lo tiene, ya que Vinci está capacitado en el estudio de las profundidades de la mente para poder ordenar a la muerte que no se lleve a la persona antes de hora. Por eso, si usted, amigo o amiga, que esté sufriendo de males desconocidos, de enfermedades incurables, pero que ya vienen siendo tratados por la ciencia y no mejorados porque las causas no son orgánicas, me pueden visitar, ¿sí? 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Como siempre, recuerden que una consulta a tiempo puede cambiar su destino, salvar una vida, salvar un hogar, salvar un amor. Feliz el que pide consejo y ese puede ser ayudado. Señoras y señores, gracias por su fina y amable sintonía al programa de hoy y por dejarme entrar en vuestros hogares. Y continúen en la sintonía de la doble R, Radio El Rocío, AM.
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Radio El Rocío en los 1370 kHz en amplitud modulada le informa la hora. 20 horas, 47 minutos.

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1: Radio El Rocío, en los 1370 kHz, en amplitud modulada, le informa la hora. 21 horas, 2 minutos.

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1: Radio El Rocío, en los 1370 kHz en amplitud modulada, le informa la hora. 21 horas, 18 minutos.

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1: Radio El Rocío, en los 1370 kilohertz, en amplitud modulada, le informa la hora. 21 horas, 33 minutos.
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1: Radio El Rocío, en los 1370 kHz en amplitud modulada, le informa la hora. 21 horas, 46 minutos.

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1: Radio El Rocío, en los 1370 kHz, en amplitud modulada, le informa la hora. 22 horas, 3 minutos.
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1: Radio El Rocío, en los 1370 kHz, en amplitud modulada, le informa la hora. 22 horas, 18 minutos.
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1: Radio El Rocío, en los 1370 kHz, en amplitud modulada, le informa la hora. 22 horas, 33 minutos.
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1: Radio El Rocío, en los 1370 kHz, en amplitud modulada, le informa la hora.
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0: en los 1370 kHz en amplitud modulada, le informa la hora. 23 horas, 1 minuto.
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1: Radio El Rocío, en los 1370 kHz, en amplitud modulada, le informa la hora. 23 horas, 17 minutos.

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1: Radio El Rocío, en los 1370 kHz, en amplitud modulada, le informa la hora. 23 horas, 31 minutos.
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0: Radio El Rocío, en los 1370 kHz, en amplitud modulada, le informa la hora. 23 horas, 48 minutos.
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1: Radio El Rocío, en los 1370 kHz en amplitud modulada, le informa la hora. 0 horas, 4 minutos.
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0: 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Radio El Rocío en los 1370 kHz en amplitud modulada le informa la hora. 0 horas, 15 minutos.
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3: Radio El Rocío, en los 1370 kHz, en amplitud modulada, le informa la hora. 0 horas, 32 minutos.
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1: Radio El Rocío, en los 1370 kHz, en amplitud modulada, le informa la hora. 0 horas, 48 minutos.

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1: Radio El Rocío en los 1370 kHz en amplitud modulada le informa la hora. 1 hora, 1 minuto.

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3: Radio El Rocío, en los 1370 kHz, en amplitud modulada, le informa la hora. 1:18.
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1: Radio El Rocío, en los 1370 kHz, en amplitud modulada, le informa la hora. 1:33.
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1: Radio El Rocío, en los 1370 kHz, en amplitud modulada, le informa la hora. 1:45.
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0: Radio El Rocío, en los 1370 kHz en amplitud modulada, le informa la hora. 2:00, 0 minutos.

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1: Radio El Rocío, en los 1370 kHz, en amplitud modulada, le informa la hora. 2:16.

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1: 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Radio El Rocío, en los 1370 kHz, en amplitud modulada, le informa la hora. 2 horas, 31 minutos.
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0: Radio El Rocío, en los 1370 kHz, en amplitud modulada, le informa la hora. 2 horas, 45 minutos.
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2: Radio El Rocío, en los 1370 kHz, en amplitud modulada, le informa la hora. 3:01.
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1: Radio El Rocío en los 1370 kHz en amplitud modulada le informa la hora. 3 horas, 17 minutos.
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1: Radio El Rocío en los 1370 kHz en amplitud modulada le informa la hora. 3 horas, 30 minutos.
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Radio El Rocío, en los 1370 kHz, en amplitud modulada, le informa la hora. 3 horas, 46 minutos.

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1: Radio El Rocío, en los 1370 kHz, en amplitud modulada, le informa la hora. 4 horas, 15 minutos.

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1: Radio El Rocío, en los 1370 kHz, en amplitud modulada, le informa la hora. 4 horas, 36 minutos.

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1: Radio El Rocío, en los 1370 kHz, en amplitud modulada, le informa la hora. 4 horas, 47 minutos.
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3: Radio El Rocío, en los 1370 kHz, en amplitud modulada, le informa la hora. 5 horas, 3 minutos.
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5: Por fin el misterio queda atrás. Hoy vamos a ver por qué están ocurriendo tantas cosas que parecen no tener explicación en tu vida. ¿Por qué tanta mala suerte? ¿A qué se debe esas dolencias que no te permiten vivir en paz? ¿Por qué tanta desgracia? ¿Accidentes? ¿Frustraciones? Hoy vamos a abrir el libro de tu vida gracias al maravilloso, al único y vidente astral,
6: el indio amazónico y el compadre Mateo.
5: Juntos hacen un poder extraordinario, una fuerza que derrota todo tipo de trabas, trabajos negros, energías oscuras. Hoy vamos a ingresar a cada hogar, estaremos en la mente de cada persona y estamos ya aquí. Listos para presentar su programa. Amigos oyentes de toda raza, de toda condición social, de todo credo religioso, sean bienvenidos. Esta es la puerta que te abrirá el camino del éxito, de la salud, de la paz espiritual. Amigos, bienvenidos a la sintonía de este programa.
7: Sai casamanta anta watiri watara anta sinina kunakaya wachichamora wachichamora. Buenos días, buenos días, mis compadritos, comadritas.

0: hemos llegado a un nuevo día, una nueva oportunidad que Dios y el universo nos conceden, gracias al Espíritu que habita en el agua, en el fuego, en el aire, en la tierra y en el metal. Gracias Pachamama, Madre Tierra, por sus dones sagrados, el toronjil que calma la mente y el cuerpo, la sábila que cura las heridas del cuerpo y del alma. Sean todos ustedes bienvenidos a este programa Misterios de la Selva. En este nuevo amanecer de sabiduría y conexión, hoy comienza un nuevo capítulo en este programa radial, como siempre bajo la conducción de este su amigo, su maestro, su compadre Mateo, donde la voz de la naturaleza y los saberes ancestrales se hacen presentes para sanar, para liberar, para renovar. Y como siempre digo, reciban esa buena vibra y toda esa energía positiva a nombre de este su fiel servidor, el compadre Mateo. Estamos ya a punto de terminar en este mes de junio. Se nos va junio, mis compadres, mis comadres. Se nos va junio. Recuerden, yo aquí en mi totomita preparo emplastos, preparo brebajes para ese cuerpo cansado, ese dolor de piernas, ese dolor de la cintura. No puede dormir, las noches se hacen tan largas, le sale calambres, le hormiguea el cuerpo. ¡Qué maravilla que son las plantas para ayudar a liberar de ese cuerpo cansado, de aquellas enfermedades! El espíritu de las plantas. Y yo, como conocedor y heredero de conocimientos ancestrales amazónicos, conocimientos de los secretos ocultos de la Amazonía, aquí estoy dando todo lo mejor como heredero de conocimientos ancestrales. Conozco la planta, la corteza, la raíz, las flores, el bejuco, los beneficios de aquellas plantas. Hay plantas que curan, hay plantas que sanan, que liberan, hay plantas que chamican, hay plantas que emboban, hay plantas que ayudan a hacer despojos, hay plantas que ayudan a abrir los caminos, a atraer la suerte y la abundancia. Y aquí estoy para poderles ayudar en lo que Dios me lo permite. No me juzgue sin haberme conocido. Compadritos, comadritas, recuerden, único lugar de atención, sector Puente del Descanso, al frente de la parada de buses que van a Gualaceo, que van a Paute. Fíjese usted en el techo. En el techo es una bandera roja, una bandera de color verde y un helado grandote. Ahí está mi totomita, ahí está mi maloquita. En esa heladería, por allí es la entrada, yo estoy adentro, al fondo. En esa heladería está mi señorita secretaria. Pídale un turno para yo poder analizar, diagnosticar, orientarle su vida, para darle un consejo sano y oportuno. Claro que también pueden hacerlo a través del teléfono, mediante un mensaje de texto o un mensaje de voz. Pero no se olviden, ponga su primer nombre, ponga la fecha de nacimiento y la pregunta de su inquietud. Y claro, yo le daré contestación de acuerdo a lo que van llegando los mensajes. Así es que, compadritos, tengan paciencia, que en cualquier momento sale la respuesta de su mensaje. Y cuando usted venga a visitarme, mientras usted me espera, mientras usted espera el turno, pídale un vasito de agua de Fítimas, ¿sí? puede ser caliente o fría, a su gusto, que eso le viene completamente gratis. Bien, seguidamente vamos a dar un mensaje de texto que dice: buenos días, mi compadrito Mateo, ayúdeme por favor en indicarme sobre mi salud. ¿Será una enfermedad de la calle o una enfermedad natural? A ver, mi compadrito Eliberto, vamos a ver. 3 de abril. Vamos a ver, mi compadrito, qué nos pronostican las cartas del tarot. Bueno, brujería no veo, mi compadre, ¿no? Lo que yo veo es un cuerpo cansado, un cuerpo adolorido. Veo un cuerpo sin ánimo, sueños. A veces le duele las piernas, a veces la espalda. Tiene la boca amarga, la saliva espesa, le quema la planta de los pies. Sí, un cuerpo pesado, a veces adolorido. Veo que tiene rabia sin haber pretexto. A veces veo que tiene ganas de llorar, sentimiento de soledad, pensamientos repetitivos, negativos. Pero le recuerdo, no es brujería. Su cuerpo está intoxicado, mi compadre Heriberto. Ese es el problema. También veo frío interno, está pasado de frío. Hay aires fuertes. Mire, mi compadrito, aquí yo dispongo de una fórmula masónica hecho a base de hierbas para desintoxicar el organismo. Un hecho importante que debemos tener en cuenta en la actualidad es que la intoxicación orgánica trae grandes problemas de salud. El avance de la tecnología ha hecho que cada vez nos alejemos más de los buenos hábitos alimenticios. Nuestro entorno se encuentra contaminado. El aire que respiramos, el agua que bebemos, el smog de los carros, los químicos, todo colabora para que los procesos de eliminaciones normales en el organismo no se cumplan en un 100%. Es por eso importante preocuparnos por brindar un apoyo externo que nos permita desintoxicar de manera natural nuestro organismo, dejándolo libre de toxinas, listo para cumplir al máximo cada una de sus funciones, manteniendo una excelente salud. El cuerpo tiene órganos, mi compadre, y sistemas que debemos cuidar con más esmero, porque son los responsables de la limpieza de las impurezas y desechos orgánicos, así como la desintoxicación del mismo. Estos son el hígado, los riñones, la piel, los pulmones, correlacionados con la sangre y la linfa e indudablemente el sistema inmunológico. Aquí esta fórmula que yo dispongo ayuda a desintoxicar y limpiar el estómago, la vesícula, el hígado, los pulmones, el intestino, colon y riñón. Esta fórmula ayuda a expulsar parásitos y gusanos, absorbe toxinas y bacterias y promueve la limpieza saludable de desperdicios tóxicos del cuerpo. Contiene flúor natural rico en potasio, yodo y magnesio. Ayuda a calmar la tensión nerviosa y muscular, limpia todos los sistemas, mejora la energía y el bienestar y purifica la sangre. Una fórmula única, mi compadre Heriberto. Venga a visitarme. Venga, como quien se da también ese baño con hierbas cocinadas, porque tiene un frío interno, un frío concentrado hasta en los huesos, mi compadre. Sí, venga para visitarme. Bien, vamos a dar otro mensaje de texto que dice: buenos días, mi compadrito Mateo. Quisiera saber por qué me está yendo mal en mi negocio, en mi hogar. Estoy a punto de separarme. ¿Será que alguien nos hizo algún daño? ¿O qué pasa, mi compadre Mateo? Ayúdeme, por favor. A ver, mi compadrito, vamos a ver. Bueno, daño. No veo, mi compadre. Claro, hay gente mala, hay gente envidiosa. Veo muchos cuentos, muchos chismes. Lo que sí me sale esta carta es... se llama estancamientos de energía. Sí. Sí, estancamientos de energía. Eso es lo que está pasando. Sí, pero recuerde, no es brujería. No todo es brujería, no todo es alamiento. Hay otras raíces más que siempre cortan el camino de nuestras vidas, que siempre cortan esa armonía, esa abundancia. Haga lo siguiente, mi compadre. Coja un poco de ruda. Sí, un poco de ruda. Coja el palo santo, porque el palo santo purifica, ilumina. En cambio, la ruda corte y protege. Claro, hay que utilizar un día martes. Martes, Saturno. Y el palo santo, en cambio, es de Júpiter, Sol, Júpiter. Sí, hay que combinarle. Y estas dos, la ruda y el palo santo, cuando se combinan, se despeja lo denso. La ruda, por ejemplo. Se eleva la vibración, el palo santo. Se sella el campo energético con claridad solar y límites marcianos. Prácticamente es una dupla que limpia, ordena y reencausa sin dejar vacío energético. ¿Sí? Puede hacer lo siguiente. Coja un frasco, ponga ahí la ruda, ponga el palo santo, déjele, recuerde, hacer un martes, ¿sí? Y en 9 días, toque el día que toque. Ah, pero este palo santo y la ruda va a poner con trago de contrabando. Y con un spray, échele todo en su casa. Todo en su casa y su negocio. Va a ver cómo se potencializa. Este preparado combina la potencia aromática. El palo santo puede ser rallado, porque tiene fuerza protectora con la ruda. Ideal para limpieza energética. Muy ideal. Y esto también sirve para rituales o para usar como base de otros preparados herbales. Es una base, mi compadre. Haga eso, mi compadrito, ¿sí? Haga eso. Y si gusta, venga a visitarme para darle un baño de despojo, un baño de florecimiento, un baño consagrado para abrir los caminos. Venga a visitarme. Otro mensaje de texto que dice: buenos días, mi compadrito Mateo. Quisiera saber acerca de la enfermedad de mi esposa. Vamos a ver, mi compadrito, vamos a ver qué me pronostican las cartas del tarot. Uy, mi compadrito. Su esposa está de mal en peor. Esto sí es brujería. Esto es un cruzamiento negativo. Manto negro, manto negativo, porque le quieren postrar. Por eso que hay días que está bien, pero hay días que está muriéndose, no se levanta de la cama. Venga lo más pronto posible, mi compadre. Véngame lo más pronto. 15 minutos han llegado a la parte final. Muchas gracias por la gentil y amable sintonía. Que mi Dios los bendiga a cada uno de ustedes. El día de hoy que se abran los portales, que haya suerte, haya amor, haya prosperidad en la vida, haya trabajito, haya ahorro y lo más preciado de la vida, la salud. Buenos días. Bendiciones.
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3: Radio El Rocío, en los 1370 kHz, en amplitud modulada, le informa la hora. 5:19.

0: 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Radio El Rocío, en los 1370 kHz, en amplitud modulada, le informa la hora. 5 horas, 32 minutos.
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0: mitad, ¿verdad? 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
0: Me preguntan, Yerberito, ¿por qué el ardor en los varones al momento de orinar? Porque está la próstata inflamada, porque tienen infecciones en las vías urinarias, porque el varón que ha tenido desde muy temprano una actividad sexual intensa, se genera una inflamación en la próstata a partir de los 30, 35, 40 años en adelante. Si usted ha tenido durante su vida sexual enfermedades de transmisión sexual, hablo de enfermedades como gonorrea, enfermedades de ese tipo de transmisión sexual, y no las ha tratado bien, usted va a tener una inflamación en la glándula prostática en su edad adulta, en su edad mayor, a los 40, 45 años. Esa próstata se va a empezar a inflamar. Si usted es un varón que también tiene un problema de orina entrecortada o intermitencia urinaria, me acuerdo que me decía un señor, Yerberito, cuando voy al baño a orinar y termino, me deja de salir el líquido, pues yo sigo con una sensación como de tener todavía en la vejiga más orina, pero no sale nada. Típico síntoma de la inflamación de la glándula prostática. Yerberito, tengo disfunción eréctil. No funciono, no funco, no puedo cumplir con mi compañera en la intimidad, quedo corto. 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Yerberito, ¿por qué el mal olor en la boca sin ninguna justificación? 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Al final del día, mi ropa queda impregnada de un olor fuertísimo. Oiga, ayúdeme. 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

0: Dios los bendiga.
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2: Radio El Rocío, en los 1370 kHz, en amplitud modulada, le informa la hora. 5 horas, 46 minutos.

0: 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Radio El Rocío, en los 1370 kHz, en amplitud modulada, le informa la hora. 6:03.
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Esa es, buenos días, buenos días, buenos días, buenos días, buenos días, buenos días, buenos días, buenos días. 6 de la mañana con 6 minutos. Vamos arribando acá a la cabina de Radio Rocío en este día miércoles 24 de junio del 2026. Estamos listos y dispuestos para compartir en este miércoles de feria también allá en la Feria Libre de la bella ciudad de Cuenca, ¿no es cierto? Hay gente que madruga a comprar cualquier cosita, a traer mercadería. Muy bien, ya está de regreso, pero buenos días. Estamos listos y dispuestos para acompañarle rumbo hasta las 9 de la mañana con lo mejor de la música nacional ecuatoriana. Así que manden nomás sus mensajes. En estos momentos habilitamos la línea de directa y también la línea del WhatsApp. En esta mañana ya con ustedes, en el micrófono número 1, mi nombre es Néstor, me ha conocido como el Tigre, para acompañarles desde aquí hasta las 9 de la mañana. En estos momentos nos subimos al bus, eso, nos acomodamos, nos sentamos y viajamos hasta que el señor chofer nos diga hasta aquí nomás. Señores y señores, bienvenidos y bienvenidas a su programa Movimiento Ecuatoriano, un programa de clasificación apto para todo público, un programa de contenido de entretenimiento. Saludamos a todo el pueblo hermoso, a todo el país hermoso, saludos cordiales, buenos días, buenos días, buenos días.

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1: Radio El Rocío, en los 1370 kHz, en amplitud modulada, le informa la hora. 6 horas, 16 minutos.
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cada uno de ustedes a esta hora de la mañana. Desde el baúl de los recuerdos, ya si viene esas buenas canciones de música de antaño también, no se olvide, manden nomás sus mensajes acá a la cabina, que con gusto le pasamos sus saludos a esta hora de la mañana, mayormente en el transcurso de la mañana. Según el pronóstico del tiempo, vamos a tener una temperatura soleada, así que ya sabes, si va a salir de casita, va a exponerse al sol, recuerde, protector solar, una buena gorra para que no se nos quemen estos soles intensos que hace, ¿no? Me parece que estamos con la helada, porque hoy amanecimos con frío. Pasamos también por ahí, por donde está la hierba. Dios mío, esta hierba está más blanca, ¿no es cierto? Entonces quiere decir que sí está helando, ¿no es cierto? Así que cuide a sus animalitos en esta temporada de frío, ¿no? Póngale debajo de un corral, en un techo, ¿no? Para que no se nos muera de frío. Especialmente a los más pequeños, ¿no? Hablemos de los terneros y de los chanchitos pequeñitos también. Sí, cuiden en esta temporada de frío, ¿no? Porque muchos de los animalitos también sí se mueren por harto frío que ha hecho o hace en estos últimos días, ¿no? ¡Qué bestia! ¡Qué manera de hacer frío en las noches y en las madrugadas! Y asimismo, en el transcurso del día, ¡qué bestia! ¡Qué manera de hacer sol, ¿no? Soles intensos que queman, Dios mío. Así que ya sabe, también consuma bastante líquido, bastante agua pura para esta temporada de soles. 6 de la mañana con 24 minutos. Queremos saludar a la gente linda allá en los Estados Unidos. Buenos días. Ya se levantaron, ¿no? Allá en los Estados Unidos nos comenta que está tremendo soles también. Soles intensos, ¿no? Así que ya sabe, a tomar agüita para que en el trabajo no se nos deshidrate. Consejo sano que le damos acá a través de Radio El Rocío. Buenos días a la gente. Bueno, comentaban, según estábamos ayer conversando con algunos jóvenes de las diferentes instituciones educativas, comentaban que están en vacaciones prácticamente el día de ayer, salieron, hoy ya están durmiendo todavía, ni se despiertan. Ya están aprovechando las vacaciones, lo que verdaderamente se dedicaron en el colegio, esos están descansando, ¿no? Los demás están... ¿Cuántas semanas son? Una, dos, tres, dos semanas me parece, una semana de recuperación, ¿no? Para dar los exámenes del supletorio, ya ves. Yo sí le dije, póngale ñeque, póngale ganas, pero ahí estaba, ¿no? Oiga, y es así, bueno, comentan, ¿no? Los que prácticamente, los que conocen el supletorio, los que pasaron por el supletorio, ¿no? ¿Saben cómo es esto de perderse? Imagínense, si es una semana de vacaciones, si es dos semanas, imagínense, perder esa semana de vacaciones solamente por no dedicarse a estudiar. ¿Y qué estaba haciendo? Nada, simplemente estaba mucho tiempo en el celular, mucho tiempo concentrado en otras cosas, no hacía la tarea, solo por eso se quedó. Imagínense, perderse una semana de vacaciones y luego sí se arrepiente, decía un compañero, ¿no? Imagínense, decir, todito ya en vacaciones y uno sigue yendo a clases, ¿no? Pero bueno, a los que se quedaron en supletorio, vamos a meterle ñeque, vamos a ponerle ganas para pasar ese supletorio. Oiga, hay algunos que se han quedado en 2, 3, 4, 5 materias, imagínense, eso ya es exagerar. Pero bueno, al mal tiempo, buena cara, simplemente échele ganas, póngale ñeque, que sí pasamos esos supletorios. ¡Gracias!

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1: Radio El Rocío, en los 1370 kHz, en amplitud modulada, le informa la hora. 6 horas, 32 minutos.
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0: Es el momento también de ponerte estos buenos salvazos musicales.
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0: Puede faltar también la música de antaño, música directo allá a las venas, recordando a nuestros antepasados en la mañana, que les encanta esta música, ¿no? Bueno, hablemos desde mi punto de vista, también nos encanta esta musiquita, ¿no? Estos buenos salvazos en la mañana. Qué hermoso que escuchar estas canciones, nos hace recordar nuestra niñez, ¿no? Cuando teníamos 5, 6 años, ¿no? Esa canción cuando escuchaba a nuestros queridos abuelitos, nuestros antepasados, ¿no? Buenas canciones, acá desde el baúl de los recuerdos. Hay que ir colocando también estas buenas melodías en la mañana. A levantarse la gente linda que tiene que trabajar, los que ingresan a las 7 de la mañana. Todavía tienen tiempo, ¿no? Prácticamente 21 minutos, 22 exageradamente, ¿eh? Tienen para levantarse, ¿no? Desayunar e ir con esa buena actitud a trabajar. Estamos en el miércoles. Por ahí decía, quiero que sea jueves para ver a jugar a nuestra selección. A ver qué pasa, ¿no? Pero bueno, a continuar con más de esta buena música para ustedes. Buenas canciones.

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0: ¡Ay, ay, ay! ¿Por qué? ¿Por qué? Acá está las canciones de los hermanos Niño Naranjo con esos buenos salvazos musicales en la mañana.
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0: Recordando un poquito acerca de los salvazos musicales, nos vamos a recordar, ¿no? Esto comúnmente se da también en las fiestas de las comunidades, ¿no? En las fiestas del barrio, ¿no? En su barrio, ¿no? Cuando hacen las festividades, 5 o 6 de la mañana, dicen los salvazos musicales y suenan estas canciones, suena música de banda y todo eso, ¿no? Esos son los salvazos musicales. Aquí en la mañana súper especial, 6 de la mañana con 44 minutos, es el momento de continuar. Ponemos otra de las buenas clásicas en la mañana. Luego de eso nos vamos a la pausa comercial y volvemos en un momento.

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1: Radio El Rocío, en los 1370 kHz, en amplitud modulada, le informa la hora. 6 horas, 46 minutos.
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0: Yo en las mujeres no me de confiar porque toditas saben traicionar. Saludo para la vecina que siempre está acá diciendo eso.
1: ¡Achachay, Dios mío! De más el frío.
0: Verdades, verdades, vecina, ¿no? Últimamente, en estos últimos... Bueno, hablemos de este último mes. Bueno, desde mayo empezó esto de los fríos en la noche, ¿no? Por acá dice mi amigo.
1: Y este se baila.
0: Dice, ¿cómo tenemos que sufrir los solteros? Dice, con estos fríos intensos. Verdades. Pero aquí, siempre si usted tiene frío, acuda a la vieja y confiable. Sí. ¿Sabe cuál es la vieja y confiable? La colcha de tigre, esa es. Seis minutos nos separan de las 7 de la mañana. La voz de tu grupo Venus, escuchando.

¿Quién más está con nosotros a esta hora de la mañana dando su reporte de sintonía? Buenos días. A la gente linda de Javier Loyola. La gente linda de Pampa Crespo. Buenos días. Escuchando estamos, dice la gente linda de Pampa Crespo. La gente de Xullín también, buenos días. Gracias a ustedes, ya están escuchando la programación desde su camita. Tienen esa oportunidad de escuchar desde su cama, ¿no? Muy bien está, ¿no? Pero bueno, a levantarse, recuerde que al que madruga, Dios le ayuda. Estaba observando cuando venía acá a la radio, ¿no? Hay personas, hablemos de un más o menos una edad calculada entre 45 y 50 años. Personas ya 5 de la mañana, 5 y 40, 5 y media, están haciendo ejercicio, están trotando por las orillas del río Burgay, ¿no? Con razón, tienen ese buen físico, ¿no? Y eso de salir a hacer ejercicio tempranito es bueno para su salud, ¿no? Hablemos en este caso, ¿no? Vamos a ver si nosotros también madrugamos a las 5 de la mañana a hacer ejercicio y luego venimos acá. Si fuera bueno, ¿no? Si fuera bueno. A propósito también, la gente también ya se va alistando por ahí, ¿no? Para la gente que siempre, año tras año, realiza la caminata acá a la Churunita del Cisne, ¿no? Ya se van alistando, ya están planeando, ya están armando su grupito para ir rumbo al Cisne caminando, ¿no? Esa fe, esa devoción que tienen muchos de los ecuatorianos, la gente que viene desde Cañar, la gente del Tambo, Suscal, la gente de la Troncal también, tienen esa fe, esa devoción de ir caminando al Cisne. ¿Cuántos días ya caminando al Cisne? Vamos a chequear acá con la gente que ha realizado esta fe y esta devoción, ¿no? Ya se viene el mes de, prácticamente, ahorita ya no contamos con el mes de junio, prácticamente ya un mes. Bueno, algunas desde julio empiezan a caminar, ¿no? Al Cisne, para llegar un fin de semana. Acá estamos con esta buena canción en la voz del señor Byron Caicedo en la mañana.

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1: Pasito. 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
0: 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Se prohíbe la venta y consumo de bebidas alcohólicas. 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
8: Radio El Rocío, en los 1370 kHz, en amplitud modulada, le informa la hora. 7 horas, 28 minutos.
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2: Radio El Rocío, en los 1370 kHz, en amplitud modulada, le informa la hora. 7 horas, 33 minutos.

Este es el ritmo del Travoltoso. El Travoltoso, 7 mañana con 36 minutos. ¿Cómo no? Por si acaso. ¿Cómo no recordar el día que nuestra selección ecuatoriana le dio un baile histórico a Polonia, ¿no? ¿Cómo no recordar estas figuras, no? Año 2006. Sí, recuerdan de la época, ¿no? Qué lindo que yo todavía creo que saben. ¿Cuándo? ¿Qué grado estarían? Estamos hablando de 2006, más o menos, en cuarto año. Ahí estaba cuando recién apenas yo sabía que era un mundial, no sabía, ¿no? Recuerdo a las licenciadas también, que esa vez pusieron el fútbol. ¿Cómo era? En señal abierta era buenazo, ¿no? Sí. Se podía nomás observar, ¿no? Recuerdo que un medio de comunicación transmitía los partidos, ¿no? Ahí la licenciada. En esa temporada recuerdo a la licenciada, ¿no? A la licenciada Marcia Merchán, a la licenciada Piedad, a la licenciada Narcís. Ahí andamos viendo el mundial, ¿no? El primer mundial, bueno, yo de lo que recuerdo, ¿no? El Alemania 2006, ¿no? Cuando nuestra selección daba miedo. Ahí sí daba miedo. Sí, la plena. Aparte de lo que eran tremendos. Sí, hay como decir o no hay como decir. Tremendos, negrazos ya. Ahora, pues, ¿saben qué? ¿Quién más me llamaba la atención en esa temporada, no? Uno de los ecuatorianos, ¿no? Que siempre saltaba a la cancha, ¿no? Con su banderita pintada acá en el rostro, ¿no? En la cara, lado izquierdo y lado derecho, ¿no? Hablamos nada más y nada menos que del arquero Cristian Mora, ¿no? ¿Quién no recuerda a este arquero, ¿no? Que hizo sus mejores atajadas en Alemania 2006, ¿no? Ahí es cuando Ecuador ganó a Polonia y a Costa Rica, ¿no? Y perdió el tercer partido con Alemania, ¿no? Sí. Esta temporada Alemania 2006 era anfitrión de ese mundial, ¿no? Y cómo no recordar también a esas figuras que debutaron en ese año, ¿no? Hablamos de Cristian Mora como arquero, Iván Hurtado, Ulises de la Cruz, Edison Méndez, ¿no? ¿Quién no se acuerda de Edison Méndez, no? Edison Méndez, ¿sí? Uno de los de jugadores que esta temporada, ¿no? Había los comúnmente, no sé si se acuerdan, ¿no? Los tazos que decían, ¿no? Que venían en las papas fritas, ¿no? Ahí venía Edison Méndez, ¿no? Figura de la selección ecuatoriana. Ni algunos jugadores venían ya en esa temporada plasmados en los tazos que se compraba, ¿no? ¿Cómo no recordar también a Agustín Delgado, a Segundo Castillo, a Antonio Valencia, ¿no? Sí, uno de los buenos jugadores también que hablemos en este caso, ¿no? Uno de los más de los jugadores que debutó en los campeonatos europeos, ¿no? La Champions, la Europa y todo, ¿no? Uno de los jugadores. Hablemos en el caso como en la actualidad es Moisés Caicedo, Pedro Hincapié, Pacho y todos ellos, ¿no? Antonio Valencia fue uno de los jugadores también que sacaba la cara por nuestra selección ecuatoriana en campeonatos europeos. Hablemos de Giovanni Espinosa, Neisser Reasco, Edwin Tenorio y Carlos Tenorio, ¿no? Sí. Puede revivir los goles, ¿no? Para que se acuerde usted. En las redes sociales, en internet, en YouTube están esos partidazos, ¿no? Que se mandaba la selección ecuatoriana. Pero bueno, vamos a ver qué pasa el día de mañana. Aunque hay gente que ya no cree, bueno, también probabilidades. Hablemos, bueno, ese es mi punto de vista, ¿no? Del 1 al 10, una probabilidad de un 4 que le gana a Alemania, ¿no? Alemania vive su buen momento, pero bueno, no sé a veces qué pasaría, ¿no? Dependerá del director técnico, de los jugadores, pero
para clasificar, imagínense, para clasificar segundos en las eliminatorias rumbo al mundial. Imagínense, no estamos destacando nada en este mundial, ¿no? Prácticamente ya los comentarios, como siempre hay los periodistas de otros países, Dios mío. Ya le echan ahí, ¿no? Que sí, que la peor selección, que cómo va a ser eso, que clasifican segundos en su país, en las eliminatorias y en el mundial prácticamente. Prácticamente querían decir que les valimos en mundial, ¿no? Sí. Pero bueno, a ver qué pasa el día de mañana. Mientras tanto, vamos a ponerle más música. 7 de la mañana con 42 minutos.

0: 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Radio El Rocío, en los 1370 kHz en amplitud modulada, le informa la hora. 7 horas, 45 minutos.
1: Función Judicial, Unidad Judicial Multicompetente con sede en el Cantón Biblián. Citación Judicial número 0324-2026-00363. A los herederos desconocidos de segundo Juan Carchi Aguaiza y María Lastenia Chimbay Palaguachi, se le hace saber que en la unidad judicial multicompetente con sede en el Cantón Biblián, a cargo del señor doctor Javier Moncayo Zamora, se ha presentado una demanda en su contra, siendo su extracto como la providencia recaída del tenor siguiente. Actor Homero Andrés Vélez Chimbo, demandados, herederos desconocidos de segundo Juan Carchi Aguaiza y María Lastenia Chimbay Palaguachi. Materia civil, tipo de proceso ordinario, acción, prescripción extraordinaria adquisitiva de dominio, cuantía indeterminada. Juez Dr. Javier Moncayo Zamora, providencia. A los herederos desconocidos de segundo Juan Carchi Aguaiza y María Lastenia Chimbay Palaguachi, se les advierte de la obligación de ejercer su derecho a la defensa, designar abogado defensor y señalar domicilio judicial para futuras notificaciones. En aplicación de los artículos 56 penúltimo inciso y 291 del COGED, se concede el término de 30 días para que dé contestación a la acción interpuesta en su contra por escrito, adjuntando a la contestación todos los medios de prueba que pretenda producir en la audiencia de juicio o solicitando la práctica de aquellos únicamente en los casos que se requiera la intervención de esta judicatura. Lo certifico, Biblián, junio 18 de 2026. Doctora Carmita Avendaño Reyes, secretaria de la Unidad Judicial Multicompetente con sede en el Cantón Biblián.

Casi se nos va del compás. Bueno, 7 de la mañana con 52 minutos, 8 minutos, nos separan de las 8 de la mañana. ¡Qué buena música! Esta es la canción del tigre. Soy solterito, sin compromiso, sí, sí, señor. Por supuesto, queremos saludar este fin de semana, Nos vemos con la linda gente allá en la comunidad de Tretón el día viernes y posiblemente el día domingo. Allá nos vemos el viernes. Bueno, lo que sea, hasta el momento el viernes estaremos con el fiesterito enamorado. Allá en la comunidad de Tretón de la bella ciudad de Cañar, ¿no? Ahí estaremos. ¿Dónde queda Tretón? Del terminal de Cañar, un poquito más arriba. Ahí está la comunidad de Tretón. Este fin de semana lo disfrutamos con el fiesterito enamorado y muchos artistas más que ya le damos a conocer. Ahí estaremos trabajando con la gente linda de Nitro Sonido, Miguelito Quintuña. Con él estaremos trabajando este fin de semana. Con el más fiel de Vivian. Con él estaremos allá, ¿no? Este día viernes. El sábado también estaremos trabajando. El domingo también. Y así. Muchísimas gracias a la gente linda que confía, ¿no es cierto? ¿Cuántos años? Debe ser el quinto año o el cuarto año que nos vamos allá a la comunidad de Tretón, ¿no? El día domingo, en la tarde, se viene la corrida taurina, el torreo, ¿no? Así que todos ya saben, invitados allá a la comunidad de Tretón. Este fin de semana, ahí estaremos trabajando viernes y domingo posiblemente con ellos. A ver qué dice el jefe, ¿no? Si quiere dar el permiso el domingo. Vamos ahí, buenos días a la gente linda también. Quienes van confiando, ¿no? A la gente linda, quienes confían en las primeras comuniones, en confirmaciones y todo eso, ¿no?

De linda que confía, ¿no? El sábado 4 de julio estamos con la linda gente de Cruz Loma, de la parroquia Borrero Charasol, ¿no? El sábado 11 estaremos con la gente linda de Adobe Pamba, de Octavio Cordero Palacios, de la bella ciudad de Cuenca, ¿no? ¿Y para qué? Queremos agradecer a la gente linda de San Camilo, del Cantón Biblán. Allá nos vemos el miércoles 15 de julio, ¿no? Allí estaremos en la noche con la linda gente de San Camilo, de acá, del Cantón Biblán. Las fiestas en honor a la Virgen del Carmen y San Camilo, ¿no? El sábado 18 estaremos en un evento privado allá en Sinincay, bella ciudad de Cuenca. Y así ya le daremos a conocer alguna de... también de... algunos lugares donde estaremos, ¿no? También estaremos con la gente linda de Patrón Santiago, de la bella ciudad de Cuenca, ¿no? También estaremos con la linda gente allá, ¿no? Confirme. Confirme, señora o señorita Lidia. ¿A dónde pertenece usted? ¿A Cojitambo o a Shunji? El sábado 25 de julio nos vemos con la linda gente de la familia Saldaña. Ahí estaremos el sábado 25, gracias a ellos. Y así, gracias a la gente que linda que va confiando acá en nosotros. Estaremos con la linda gente también. El 11 de julio estaremos con la familia Coraisaca, ¿no? Con la familia Pérez Coraisaca. Ahí estaremos en el grado de Edwin. Era hora que se gradúe también, ¿no? Y así, algunos graduados que se vienen con fuerza para hacerse tremendo baile, ¿no? Pero se merecen tanto sacrificio, ¿no? ¿Cuántos años? 6 años estudiando. Y es hora que se gradúe. Vamos a continuar.

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3: Radio El Rocío, en los 1370 kHz, en amplitud modulada, le informa la hora. 8 horas, 1 minuto.
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Muy bien, estamos de vuelta. 8 de la mañana con 14 minutos. Acá estamos conversando ustedes acerca de qué se viene. Se viene prácticamente. Acá le vamos a dar a conocer lo que se viene para el día de hoy, ¿no? Se vienen los últimos encuentros de mundial. Prácticamente la tercera fecha se viene ya prácticamente para el día de hoy. Algunos equipos que necesitan ganar, así como la selección ecuatoriana, la tienen complicada, ¿no es cierto? Pero bueno, vamos a ver qué sucede. Mientras tanto, vamos a ponerle más música, más del sabor para ustedes que están escuchando desde su casita. Buenos días a ustedes.

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1: Radio El Rocío, en los 1370 kHz, en amplitud modulada, le informa la hora. 8 horas, 17 minutos.
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lo mejor de la música folclórica también a esta hora de la mañana. Por supuesto, por supuesto. Cómo no, queremos saludar en esta mañana. Saludamos con mucho respeto y cariño y consideración a todos nuestros queridos amigos choferes profesionales. Recuerde que hoy 24 de junio se celebra el Día del Chofer Ecuatoriano. Con mucha honra, chofer profesional que tuve la oportunidad de formar parte, ¿no?, de la escuela de conducción. Para los maestros saludamos, ¿no?, allá en el cantón Azogues, a la escuela de conducción, ¿no es cierto?, Luis Castañeda. Por supuesto, también a los choferes profesionales de acá del cantón Biblián, al personal del sindicato de choferes. Felicidades, hoy saludamos con mucho respeto y mucho cariño a todos los amigos choferes profesionales, los dueños del volante, ¿no es cierto?, quienes transitan por nuestra ciudad, ¿no?, en sus diferentes medios de transporte, en los camiones, en los buses, en los trailers. ¿Dónde más? ¿Dónde más está el chofer profesional? Hoy estamos saludando para cada uno de ellos. Ha habido el día del chofer también. Mientras tanto, vamos a continuar con musiquita, algo de música folclórica también en la mañana, complaciendo para ustedes, porque a la gente también le gusta el folclore, la cultura. Este fin de semana también la gente que disfrutó, que se fue allá a disfrutar de un hermoso fin de semana, en la gente linda allá en San, en la parroquia Inga Pirga, ¿no?, en las fiestas del Inti Raymi. Espero que hayan disfrutado allá de la bonita tradición que tiene las danzas, los bailes, la comunidad indígena también presentes allá, ¿no? ¡Qué lindo! Con esa música recordamos todo lo que hemos vivido este fin de semana en el Inti Raymi. Saludos para ustedes allá en Inga Pirga, la gente linda de Chugín Chico, Chugín Grande también, ¿no es cierto? ¿Dónde más está? ¿Dónde más? Confirme, confirme. ¿Dónde está escuchando? La gente linda de Vendeleche. Buenos días.

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1: Radio El Rocío, en los 1370 kHz en amplitud modulada, le informa la hora. 8 horas, 31 minutos.
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Muy bien, estamos de vuelta a esta hora de la mañana. 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

Muy bien, señores y señores, vamos llegando a la recta final. Gracias, gracias, muchas gracias, muchas. Eso, nos pegamos un poquito, no podemos hacer mucha bulla, mucho ruido. Están en una reunión seria. Bueno, señores y señores, vamos llegando a la recta final de nuestra programación desde día miércoles, mitad de semana. Hasta aquí nos trajo el río. Hasta aquí les acompañamos en su programa Movimiento Ecuatoriano. Un programa de clasificación apto para todo público. Un programa de contenido de entretenimiento. Agradecemos a cada uno de ustedes. Si papito Dios nos permite, nos volvemos a reencontrar el día de mañana. A partir de las 6 de la mañana estamos nuevamente con ustedes. Mientras tanto, les deseamos un excelente día para todos. Hasta aquí llegó Movimiento Ecuatoriano con el Tigre Néstor. Nos vamos, chau chau, hasta el día de mañana. Se cuidan. Ay, y que no eran bonitos los amigos de la selección hoy en la noche, ¿no? Para que mañana amanezca con buena energía para el partido contra Alemania. Vamos ahí. Sueña la música sabrosa. Hasta el día de mañana. Chau, chau.

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2: Radio El Rocío, en los 1370 kHz, en amplitud modulada, le informa la hora. 9:01.
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Lo importante no es comprar el producto natural. Lo importante es saber que compra el producto natural adecuado para su problema de salud. Estamos conscientes que el diagnóstico es importantísimo, porque si usted no tiene un buen diagnóstico, ¿cómo puede tomar una medicina que no sabe si es la que le corresponde o no le corresponde? Ha gastado su dinero, no le ha hecho ni bien ni mal, pero ha gastado su tiempo, su dinero, y sigue sufriendo las consecuencias del malestar que genera su cuerpo. De ahí la importancia de saber dónde se compran los productos naturales. Tenemos que confiar en gente preparada, en gente estudiada con título académico, con experiencia, con capacidad para saber suministrar los productos naturales. So pretexto de que es natural y no me hace daño, compramos donde quiera y a quien quiera, sin saber si están bien manejados o no están bien manejados. Tomemos conciencia de que así como no podemos tomar una agua que no es pura, ese rato cuando usted toma una agua que no es pura, no le hace daño, pero al pasar de los días tiene problemas de parásitos, de hongos, de virus en su estómago, tiene diarreas, tiene malestares estomacales, malestares hepáticos, pero es problemas infecciosos. ¿Por qué? Porque tomó un agua que no es adecuada para su organismo. De la misma manera, tomemos conciencia de que los productos naturales hay que saber tomarlos. ¿Cómo? ¿Cuándo? ¿En qué cantidad? ¿Cuál es la dosis? Hay remedios que se necesita saber la edad, el peso de la persona, si es adulto, si es niño. No lo tomemos porque toma el primo, el pariente, la tía, le hizo bien al cuñado, al hermano. Cada persona es un mundo. 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En esta mañana la primavera les va a hablar sobre la caída del cabello. Lamentablemente, consideramos al cabello, le subestimamos al cabello, pero sin embargo, cuando pasan los años, nos damos cuenta del gran daño que nos hemos hecho el no aprender a cuidar nuestro cabello. Nuestro cabello debe utilizarse un shampoo que no tenga sal, que no tenga octopirox, productos químicos que hacen daño al cuero cabelludo. Además, tenemos que tomar conciencia que la causa de la caída del cabello son algunas. Son problemas de estrés, son alteraciones psicológicas, son faltas de vitaminas y minerales, es el mal uso del champú, es el descuido en el aseo personal, es el contagio en las

peluquerías, de unos gabinetes, que se aparecen enfermedades e infecciones al cuero cabelludo. 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que no tienen sal, que no tienen octopirox, que no tienen esos elementos químicos que le dañen al cuero cabelludo, que le resequen el pelo, que le maltraten al pelo y por ende que le empiece a caer su cabello. Si usted tiene una afección al cuero cabelludo, es importante que se trate con productos naturales que no le hagan más daño. Al contrario, se va a curar enseguida, el cabello le va a volver a retoñar, vamos a tener un cabello brillante, sedoso, suave, delicado y le va a crecer en abundancia porque aumenta el cabello cuando sabemos tratarlo con un buen champú. Si a usted se le está cayendo el cabello, venga y consulte con nosotros. Recuerde que nosotros estamos para servirle. Podemos hablar con usted y ver cuál es la causa de la caída del cabello. Con un buen diagnóstico, vamos a saber cuál es el motivo y qué es lo que usted verdaderamente necesita para prevenir esa caída del cabello. Muchísimas señoritas que han venido donde nosotros se han dado cuenta que tomando magnesio ellas duermen más, están más serenas, el cabello les comienza a abundar, les crece una maravilla el pelo y se han dado cuenta que ni cambiando de shampoo, ni cortándose las puntas, ni lavándose 3 veces a la semana, ni lavándose 1 vez a la semana, el cabello no mejoraba. Simple y llanamente, ¿cuál fue el motivo? La falta de un mineral. Y el magnesio le ayuda a tranquilizarle, a desestresarle, a ayudarle a dormir mejor, a que funcione mejor su organismo y por ende la respuesta no es solo en las articulaciones, no es solo en el sueño, no es solo en el problema de la piel, no es solo el sistema nervioso, sino también el cabello responde a los beneficios que le ofrece. Le pongo un ejemplo. También he tenido madres de familia, señores mayores, que tienen el problema de la caída del cabello y dice, deme un buen champú para la caída del cabello. Más al conversar nos damos cuenta que el señor tiene una deficiencia de calcio, de vitamina E, tiene una deficiencia de minerales como el selenio, como el magnesio, como el manganeso, como el zinc. Al darnos cuenta que la raíz del problema no es el champú, no es el jabón, no es el agua, es más, no es ni siquiera el exceso de cura de lavarse el cabello. Simplemente su organismo le está pidiendo minerales que no le suministra a usted. Tenemos que tomar conciencia de que los alimentos ya no tienen la misma cantidad de vitaminas y minerales que tenían antes. Ahora la tierra está cansada. Nuestros alimentos están llenos de pesticidas, fungicidas y abonos químicos. Tenemos que lavarlos bien y procurar consumir productos que no tengan elementos químicos. Ante lo inevitable, es indispensable que usted tome conciencia de que no solo la alimentación es suficiente para abastecer a su organismo de las carencias que tiene. Hablamos de vitaminas y minerales. Hay personas, y me he dado cuenta, que siendo gorditas piden vitaminas
porque no puede dormir bien, porque está cansado, porque está de mal carácter, porque no tiene vitalidad, no tiene energía. No necesita vitaminas, necesita un suplemento de minerales. Esos minerales los maneja el doctor Andrés Andrade: zinc, magnesio, potasio, cobre, selenio. Son minerales que necesita el cuerpo. Recuerde que el cuerpo es tierra y la tierra tiene todos esos minerales, y ustedes que son agricultores saben que a la tierra hay que suplirle los minerales que le faltan. De la misma manera es nuestro cuerpo. Nuestro cuerpo necesita de muchísimos minerales, y con un suplemento que usted le dé de un mineral del que usted carece, a usted se le va a mejorar muchos males. Por ejemplo, las uñas quebradizas, por ejemplo, los tics nerviosos, la caída del cabello, el mal dormir, la alteración del genio, del carácter, simplemente tomando un poco de minerales. Para eso hay que saber qué mineral hay que darle, en qué dosis tiene que tomar, por cuánto tiempo tiene que tomar y en qué forma debe tomar. Eso lo hace la primavera, y esa es la diferencia entre la primavera y el montón y la cantidad de centros naturistas que vemos cada día en la ciudad. 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Entonces, todos los amigos que nos están sintonizando, recuerde que la caída del cabello no es solo por el champú, no es solo por el jabón, no es solo por el agua que tiene mucho cloro. La caída del cabello son diferentes causas por las que se nos cae. Si es un problema de estrés, hay que atacar al problema del estrés. Hay que cuidar al cuerpo, hay que trabajar con dedicación, con esmero, pero sin acelerarnos. Hay que evitar el insomnio. ¿Por qué? Porque el cerebro no descansa ni de día ni de noche. Entonces es importante alimentarle al cerebro. Además, los problemas de carencia de calcio, de vitamina E, de fósforo, de hierro, de magnesio, de manganeso, haz que el cabello empiece a caer. Con estas indicaciones le esperamos. Si usted está con un problema de caída del cabello, si usted es una madre que está en periodo de lactancia, es indispensable calcio, magnesio y zinc. Usted debe tomar un suplemento diario, pero tiene que saber cómo tomarlo, en qué dosis, para que no le haga daño a su niño. Dele de lactar. La leche materna es el mejor alimento para el niño, y esa es una de las funciones que el Señor le delegó a la mujer: alimentar a su bebé. Esperamos que lo haga al año, 2 años, 3 años, no importa el tiempo que sea, pero usted tiene que suplementarse porque usted va a quedar con una carencia. 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Madre que está embarazada y quiere tener un bebé sano, fuerte,
por favor, acérquese a la primavera y pida qué vitaminas puedo tomar. Así vamos a ayudar al niño y vamos a ayudar a la madre. Vamos a hacer que el niño nazca sano, fuerte, valeroso, y vamos a hacer que la madre se quede sana, fuerte y valerosa, porque el suplemento vitamínico va a darle a la madre la carencia que tiene de vitaminas para proporcionarle un buen embarazo y dé a luz un niño sano y saludable. Además del suplemento vitamínico que tiene que tomar, recomendamos champús sin sal. 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Hay personas que se les está cayendo el pelo y quieren comprar champú de romero. Siempre les aconsejo, primero dejemos, combatamos la caída del cabello y luego le damos el champú para que le nazca un pelo sano, saludable, abundante y que le crezca. Nuestro romerito, bien conocido y bien sabido que nuestros antiguos utilizaban el romerito para el pelo, eso es indudable. Nuestro romerito y no solo sirve para la caída del cabello, también sirve para el sistema nervioso, también sirve para reactivar nuestra memoria, también nos sirve para ayudarnos a evitar el cansancio y la fatiga que nos llega por el problema y el exceso del estrés. Entonces, hagamos de nuestros productos naturales nuestra medicina. Hagamos uso de nuestros productos naturales para tener una vida mejor. No vivir 100 años, no pedir vivir más. Tenemos que vivir con calidad de vida los años que nos toque vivir. ¿Cómo? Cuidando nuestro cuerpo. ¿Y cómo lo cuidamos? Alimentándolo bien, contacto con la naturaleza, pensamientos saludables, evitar broncas, evitar alteraciones, evitar el miedo. Hay que evitar el miedo. Somos hijos de un padre que es luz, que es bondad, que es sabiduría infinita. Todo problema tiene solución. Toda situación se termina a la corta o a la larga. Entonces, evítese alterar su sistema nervioso. Procure dormir mejor, procure trabajar mejor, procure tener pensamientos saludables. La primavera siempre está pensando en la medicina preventiva. Siempre estamos pensando en que no deben venir solamente cuando están enfermos. Deben venir antes de enfermarse. ¿Para qué? Para evitar gastar mayores sumas de dinero y para evitar tener alteraciones emocionales, tener cama, tener médico en la cabecera, llegar a problemas mayores, a dificultades y sufrimientos de la familia. Prevenir antes que lamentar. Ese es nuestro lema y siempre estamos rogando a las madres de familia. Hágale ver a su niño con tiempo. Ahora que ya llegamos a vacaciones, es importantísimo desparasitarles. Hacer que el niño colabore con las actividades de la familia. Hacer que el jovencito sean partícipes de las actividades familiares y sean ellos quienes también aprendan desde ya a cuidar su salud. Entonces, tengamos en cuenta estas recomendaciones para evitarnos la caída del cabello. Vamos a hablar de las manchas de la piel. ¿Quién no quiere verse bien? Todos queremos vernos bien. Todos queremos tener una piel radiante. Todos queremos estar jóvenes. No queremos que se vean huellas del pasar del tiempo. Algo que es inevitable. Pero es importante aprender a envejecer. ¿Cómo? Con belleza, con salud, con alegría, con un verdadero optimismo.
Muchísimas de las veces yo veo a personas jóvenes con una piel manchada, melasmas negros, amarillentos, manchas blancas en la piel. ¿Por qué no nos preocupamos? No de comprar cremas, no de comprar jabones, que es necesario, pero nosotros estamos convencidos que los melasmas y esas feas manchas de la piel se debe a una respuesta interna del organismo. De ahí que las personas deben tener la sana, la sanísima voluntad de cuidar su cuerpo, desintoxicarle a su cuerpo, y si lo hacemos con mayor frecuencia, los resultados van a ser muy favorables. No es cuestión de ponernos una crema y hacer que se nos pele la piel y luego de 15 días, 3 semanas, la piel vuelve a quemarse y aparecen con mayor fuerza las manchas de la piel. Nosotros en la primavera estamos conscientes que hay que buscar la causa del problema. Puede ser un problema de mala digestión, puede ser un problema de estreñimiento, de hígado, de riñones, de ovarios, de infecciones de vías urinarias. Pueden ser numerosas las causas. Y por esta razón, no hay que comprar en el primer centro naturista que le vemos. Es importante, antes de comprar un producto, consulte con nosotros, buscando la causa y teniendo un buen diagnóstico, la medicina que usted tome va a dar resultado. Recomendamos al padre de familia que tiene a los niños con paño blanco en la cara, con esos medios en la cara. Eso es una muestra de que el niño está llenito de parásitos, hongos, virus y bacterias. Entonces, lo importante primero es desparasitarle. Segundo, hay que ver el peso. El otro día vi que habían dado a un niño unas vitaminas que le engordaban más. La obesidad infantil, en muchos de los casos, es un verdadero problema, si no es en todos. ¿Por qué? Porque la obesidad trae grasa y la grasa es mala. La grasa es mala porque está con un exceso de peso que el niño no necesita. Encima de eso, le dan más vitaminas. Supongamos, le da vitamina A donde le abre el apetito al niño. No le van a curar de las manchas de la cara, pero sí le van a engordar más. De ahí la importancia, y no me cansaré de decirles, es importante, antes de comprar un producto, consulte con nosotros. 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Si el niño está gordo, hay que hacerle ver con un endocrinólogo. Si el niño está demasiado delgado, hay que hacerle ver con un endocrinólogo. Si usted es de las personas que no encuentra cura a su sistema nervioso, a sus problemas de ansiedad, de nerviosismo, de miedos, de sustos, de llantos, hay que buscar un endocrinólogo. ¿Por qué? Porque el endocrinólogo es el que maneja la glándula principal del cuerpo, que tiene a su cargo todo el funcionamiento del cuerpo humano. Entonces, si está demasiado delgadita y no tiene masa muscular y no se engorda y se siente con cansancio, con pesadez, con nerviosismo, con ansiedad, busque un endocrinólogo. Si usted es de las personas que tienen mucha sed, muchas ansias de comer, muchas desesperaciones, insomnio en las noches, busque un endocrinólogo. Y el endocrinólogo apropiado está en la primavera con el doctor Andrés Andrade.
Será un gusto para nosotros solucionar sus problemas de salud. Será un gusto para nosotros limpiar ese rostro que está manchado con esas manchas amarillentas, negras, ese paño que aducen que es por el embarazo, a ese paño que aducen que es por el mucho sol, a ese paño que no es otra cosa más que el resultado de un mal funcionamiento hepático, de un mal funcionamiento de la vesícula, de un mal funcionamiento de su estómago. Es importante limpiar el estómago y hacerlo con mucha frecuencia. Es importante desparasitar a los niños, jóvenes y adultos con mucha frecuencia. Nosotros consideramos que cada 6 meses debemos parasitarnos. Hongos, parásitos, virus y bacterias los encontramos en todo lugar, en todo momento. Estamos en contacto con ellos, por más aseo que tengamos, por más higiene que mantengamos, por más cuidados que podamos tener, parásitos, hongos, virus y bacterias, los encontramos a cada momento. He ahí la importancia de desparasitarnos por lo menos cada 6 meses. Yo tengo clientes que les pregunto, ¿hace qué tiempo tomó el último purgante? Sí, ha de ser unos 5 años. Y no sabemos por qué tenemos vinagreras y no sabemos por qué la cara está manchada. Y tenemos problemas renales e infecciones a las vías urinarias y problemas de dolores de cabeza. Cuando la solución está en desparasitarnos, en hacernos una limpieza intestinal de 10, 12 días y la solución llega a nuestro cuerpo y así nos evitamos el malestar general. Es más, solucionamos el problema de uno y si no se desparasitan y no se limpian los demás, contagian al que ya está limpio. Por eso es importante, siempre que van a mi centro naturista les aconsejo, háganse una limpieza todos. Tomen purgante todos. Así vamos a ayudar a que todos nos mantengamos sanos y saludables. Hagamos una buena limpieza de casa. Acostumbremos a sacar el colchón al sol. Acuérdense que los ácaros se proliferan en los colchones. Saquen las cobijas al sol. Saquen los colchones al sol. Hagan una buena limpieza de la casa. Utilicen el cloro. Limpien bien. Tengan esa cocina siempre aseada. Si viven en el campo, no se olviden de poner veneno a los roedores, que sin darnos cuenta, ellos están viviendo, conviviendo con nosotros, y cuántos microbios nos dejan al paso, y así nos enfermamos de todo y de nada. Y así tenemos dolores de todo y de nada. Y aparentemente no sabemos cuál es la causa, pero aquí está la causa. La causa es un poquito de descuido en nuestra higiene de casa, higiene personal, la higiene en nuestras viviendas. Tenemos que tratar de mejorar. ¿Y qué mejor que participar? Los niños que ya están de vacaciones, los jóvenes que ya entran de vacaciones, el padre de familia y la madre de familia, incentivar a todos los miembros de la casa que participen en el aseo y enseñarles buenas normas de conducta, de aseo, de higiene, de responsabilidad. Porque así tendremos hijos saludables física, mental y espiritualmente. No nos olvidemos que el Señor es lo primero en casa. Dios Padre Todopoderoso debe reinar nuestro hogar. Nuestras obligaciones deben ser una respuesta a las bendiciones que el Señor nos manda cada día. Así disfrutaremos de una vida saludable, vigorosa, abundante y una vida espiritual muy, muy satisfactoria para nuestro espíritu. Amigas oyentes, hemos concluido con este programa.
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Amigas oyentes, si Dios nos permite, estaremos el día de mañana en un programa similar a esta misma hora y por esta emisora. Que Dios nos bendiga.

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2: Radio El Rocío, en los 1370 kHz, en amplitud modulada, le informa la hora. 9 horas, 48 minutos.

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0: 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Radio El Rocío, en los 1370 kHz, en amplitud modulada, le informa la hora. 10 horas, 2 minutos.
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las 10 de la mañana con 22 minutos 48 segundos. ¿Qué tal? Buenos días, pero muy buenos días a todos, a cada uno de ustedes en esta magnífica mañana del miércoles. Ya estamos en 24 días ya del mes de junio. Estamos a víspera de San Pablo, a víspera de San Pedro. Hemos llegado quizás ya a este día 24 hoy. Mi nombre es Diana Coronel Nieto. Este es su programa Al Aire del Pasillo, nuevamente con ustedes. Permítame acompañarle, permisito. Con el permiso de ustedes, vamos llegando a cada uno de vuestros hogares, negocios, emprendimientos. Señores conductores, buenos días, felicidades. Hoy estamos llegando hacia ustedes con una temperatura de 18 grados. La mañana está totalmente soleada en el Cantón Biblián. En este momento alcanzamos los 18 grados. Y la radiación ya se mantiene muy alto. Tenemos que tener la precaución siempre de los rayos ultravioleta, que nos afecta mucho a la piel porque estamos en muy alto. Bienvenidas, bienvenidos. Aquí damos inicio a este su programa. Hoy estamos en el día 24 de junio del 2026. Esta fecha es la solemnidad por la natividad de San Juan Bautista. Vamos a decirle a través de una linda oración a nuestro Señor Dios que en este día que está lleno de luz, celebramos la natividad de San Juan Bautista. Te pedimos que guíes nuestros pasos y nos ayudes a ser como Él, un instrumento de tu paz. Dame la humildad para reconocer tu luz en mi vida y la fortaleza para alejar de mi lado todo peligro y maldad. Limpia mi corazón, abre mis caminos en el amor, la salud y el trabajo. Concédeme la gracia de terminar quizás este mes de junio con total serenidad y confianza hacia ti. Amén, mi Dios, así sea. Así es, hoy estamos preparándonos quizás para recibir un gran milagro de Dios con esta solemnidad de por la natividad de San Juan Bautista. Bienvenidas, bienvenidos. Si nosotros estamos en buen camino, si te sientas en el camino, ponte al frente de lo que aún has de andar y de espaldas a lo que ya has andado. Esta buena frase nos invita a mantener la vista en el futuro y no quedarse anclado en el pasado. E incluso cuando vamos decidiendo tomar una pausa para reflexionar o descansar. Si te sientas en el camino, ponte de frente a lo que aún has de andar y de espaldas a lo que ya has andado. Bienvenidas, bienvenidos, se da inicio a este su programa del pasillo Cantares de mi Patria a través de la Radio El Rocío, la voz del austroecuatoriano. Bienvenidas, bienvenidos.

10:28, 0998-67-2360 es el número de la base celular de la cabina de la WR. Comuníquense con nosotros. Desde ya con el cumpleañero, la cumpleañera, el festejo, se nos vienen los graduados, las graduadas del año.

Estamos con los 31 minutos de la primera hora de la programación, culminando ya los 31 minutos, amigos oyentes. Hoy es el día del chofer ecuatoriano. Felicidades a los señores y señoras del volante, quienes viajan por las rutas en nuestras provincias, las rutas de Biblián, las comunidades, las parroquias, cooperativas y compañías. Hoy estamos celebrando el Día del Chofer Ecuatoriano. Realmente estamos llegando hacia ustedes con el saludo y como también llegando a la sensibilización de cada chofer de tener esa responsabilidad de usted, su vida, de usted, los suyos en casa y de muchas vidas quizás, quienes nosotros cada día estamos sirviéndoles quizás en nuestras unidades. Y lamentablemente esta madrugada, qué manera para decirle el día del chofer con este fatal accidente que sucedió en el Chimborazo. 4 personas perdieron la vida y hay más de 13 personas heridas que dejó este grave accidente de tránsito registrado esta madrugada en la vía de Payatanga, Riobamba. Este bus de la cooperativa Pelileo Disco 71 se estrelló y luego se volcó en el sector de Hierbabuena, Cantón Colta. Aquel micro cubría la ruta Ambato-Guayaquil. Aquel bus lleno de pasajeros, llenos de esperanza, llenos de sueños. La vida del señor chofer, del señor controlador, hay muchas vidas que se perdieron y están gravemente heridas. Quizás estas noticias nos llegan quizás a tener un poquito más de conciencia, de respeto hacia nosotros y a los demás. Y cuando estamos manejando unas unidades de transporte, vaya despacio, vaya con cuidado, siempre manejando responsablemente. Señores conductores, un abrazo muy fuerte, muy grande, una felicitación a todos y cada uno de ustedes que siempre están en la lucha diaria, dando el trabajo, dando el sudor de su frente, el cansancio, la fatiga, por quizá ya trabajar en las unidades de transporte y dar el servicio a nuestra colectividad. Felicidades en este grandioso día, que es el Día del Chofer Ecuatoriano.

La programación al aire de Cantares de mi Patria. Saludamos a la gente de Chordeleg. Están sintonizando la radio El Rocío y hay reportes desde Chordeleg. Estamos, dice, con clima, pero muy fuerte acá, Dianita. Saludos a la gente en Chordeleg. Una radiación muy alta será este día miércoles 24 de junio. Nos envían fotografías de Chordeleg. Así estamos también acá con un ambiente muy sofocante, que tiene un sol, al mismo tiempo viene un frío, el viento. Así estamos soportando quizás, y una radiación muy alta. Quien estamos en riesgo, quizás tenemos que tener protección segura, una buena protección tanto para la vista, los ojitos, utilice las gafas, sombreros, buzos de manga larga, evite exponerse mucho a este ambiente, a este sol, especialmente a las personas que tienen ya de pronto alguna enfermedad catastrófica, y personas adultas mayores y a los niños, que también podemos tener quizás más vulnerabilidad con los pequeñitos. También a las mascotas en esta temporada de calor, por favor no le deje ni al perrito sin su casita, dele agua, bastante agua, evite exponerle al sol por periodos prolongados para prevenir quizás de sus golpes de calor, algunas quemaduras en sus patitas, en sus pellejos, en sus cueritos, todos se vienen ellos a afectar. Y proporciónele una casita de techo para protegerle del sol, asegúrese que siempre tenga agua fresca a su alcance. No le ponga la ropita al perrito ahora, ya cuando sea noche, madrugada, póngale la ropa. También los chalequitos, esa ropita que usted le pone, también ellos se sienten muy sofocados, porque ellos ya de naturaleza necesitan rascarse, y eso les impide pues estar muy bien las mascotas. En Chordeleg está haciendo mucha calor en este momento, y al momento también se nos viene alguna ráfaga de viento, y esto nos está afectando. Cuidado los incendios forestales. Llegamos con la sensibilización a cada uno de ustedes con esa campaña de no encender las laderas, los páramos, los bosques, porque eso también nos afecta bastante. Estamos en las 10:39. Dicho esto, nos vamos con más música a esta hora de la mañana a través de la 100%. 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

Complace, una radio que le informa, la radio El Rocío está para cada uno de ustedes, amigos oyentes, quienes sintonizan la doble R a través de la www.radioelrocio1370.com. Amigos oyentes, tenemos llamadas telefónicas acá hasta la cabina de la radio El Rocío sobre los comunicados oficiales que tenemos desde el GAD Biblián. Les vamos a dar a conocer tanto de El Mal Paso, como es llamado en Caixcay, San Camilo, sobre los trabajos que se realiza, la precaución que usted debe de estar teniendo, amigo conductor y amigo peatón también, quienes circulan por la Panamericana Norte. El GAD Municipal de Biblián nos informa a la ciudadanía que la vía Biblián-Yud, sector San Camilo, donde se ejecutan trabajos de estabilización de talud inferior y recuperación de la estructura vial por parte del Ministerio de la Infraestructura, Transporte, MID, se ha registrado un hundimiento de la calzada. Y como medida preventiva, el tránsito vehicular se encuentra restringido a un solo carril, por lo que solicitamos a los conductores circular con extrema precaución, respetar la señalización instalada y las indicaciones del personal que se encuentran en el sitio. Así es, amigos oyentes, entonces hay algunos comunicados desde el GAD municipal que también para tome precaución, amigos oyentes. En San Camilo siempre ha existido este fallo arqueológico, este fallo en la calzada. Entonces debemos tener mucho cuidado al manejar por la Panamericana Norte. También tenemos el comunicado, amigos oyentes, hay preocupación de la ciudadanía, me habrían llamado acá a los estudios de la radio y vamos aclarando sobre los comunicados oficiales. Hay mucha especulación quizás en los medios, en las redes sociales, en fin, pero tenemos nosotros exclusivamente el comunicado del GAD Biblián. El GAD Municipal de Biblián informa a las instituciones, a los barrios, a las comunidades y a las organizaciones que en cumplimiento de la disposición emitida por Agrocalidad no estará permitida la participación de los equinos, o sea, los caballos, durante el pregón de festividades por los 82 años de cantonización, amigos oyentes, que será el día de mañana, jueves 25. Esta medida responde a disposición sanitaria de carácter preventivo, por lo que agradecemos la comprensión y el valioso apoyo de todas las delegaciones para su acatamiento. Invitamos a la ciudadanía en general a sumarse a esta gran celebración en el mismo entusiasmo, compromiso que nos caracteriza a nuestro Cantón Biblián, contribuyendo al desarrollo ordenado y seguro de las fiestas de cantonización. Vivamos juntos nuestra efemérides con alegría, civismo y responsabilidad. Tecnóloga Amelia Hidrobo, alcaldesa. Entonces, este es un comunicado, este es un aviso que se está dando a las personas quienes nos están pues llamando y preguntando cómo es la situación de los caballitos que no pueden llegar a Biblián por el pregón de fiestas. Así es, estamos en cumplimiento de la disposición emitida por Agrocalidad. No estará permitido la participación de los equinos, o sea, los caballos, durante el pregón de fiesta por los 82 años de cantonización, que será el día de mañana jueves. Tempranito arrancará ya el pregón de fiestas por los 82 años de cantonización de Biblián. Estaremos también reiterándoles este comunicado a tanto a las 11 y a las 12 del mediodía.

Seguimos adelante con la programación. Sigue en marcha. El reloj no se detiene. A 5 minutos de las 11 estamos ya. A nuestros amigos oyentes, quienes están sintonizando la radio El Rocío, también en Filadelfia, dice Dianita. ¿Cómo estamos? Buenos días. Qué calor en algunos condados y estados de Norteamérica. ¿Cómo estamos? ¿Cómo está la situación por allá, por Estados Unidos? El día de mañana nuevamente. Nosotros sí, ya estamos apoyando a la selección. Así es, el día de mañana nuevamente estará enfrentándose la selección ecuatoriana, la Tri. Tenemos que nosotros seguir acompañándola a la selección ecuatoriana, dice Dianita. Ya hemos pasado, dice, los partidos, estamos ya en los supletorios, vamos al remedial, estamos con examen de gracia, también para los muchachos que estudian, y la querida selección va igual, no cambia, no cambia. 4 minutos y ya mismo las 11 de la mañana, Filadelfia, sintonizan la radio El Rocío, la voz del austroecuatoriano, el tema solicitado.

0: de los ecuatorianos presentes con esta canción en las voces inconfundibles del dúo Malantial Collar de Lágrimas. Y con este magnífico tema que nos va identificando por todo el mundo, vamos cerrando la primera hora. Bajamos el telón ya de esta primera hora del programa de Cantares de mi Patria. Es una programación con clasificación A, apto para todo público. El contenido es entretenimiento. Hoy es el día del chofer ecuatoriano. ¡Felicidades! Chofer y chofera, ¿qué tal? ¿Cómo estamos? Éxitos en este día a todos los de los sindicatos, escuelas de conducciones y quienes hemos aprendido por los 70 y 80, 90 y por los años 2000. También formamos parte de aquella clase, noble clase del volante. Las 11 en punto de la mañana, señores, aquí vamos a la pausa y luego estaremos con más de las canciones y las melodías. Protéjase de la radiación ultravioleta, está extremadamente alto. Utilice buen sombrero, hidrátese lo que más avance, porque el clima sigue, está fuerte. 11 de la mañana en punto, ya volvemos en breve.
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0: Son las 11:01 a esta hora. Radio El Rocío presenta el flash informativo de la hora. Clasificación A, apto para todo público, contenido informativo, con fecha 24 de junio del año 2026. Se da inicio a la información, amigos oyentes, a través de la radio El Rocío, la voz del austro ecuatoriano. Atención, atención, amigos oyentes, tenemos algunos comunicados oficiales desde el GAD municipal de Biblián. Queremos darles a conocer a cada uno de ustedes, preste muchísima, pero muchísima atención. Comunicado oficial 24 de junio del 2026. El GAD municipal de Biblián informa a las instituciones, barrios, comunidades y organizaciones que en el cumplimiento de las disposiciones emitidas por Agrocalidad no estará permitida la participación de los equinos o los caballos durante el pregón de festividades por los 82 años de cantonización. Esta medida responde a las disposiciones sanitarias de carácter preventivo, por lo que agradecemos la comprensión y el valioso apoyo de todas las delegaciones para su acatamiento. Invitamos a la ciudadanía en general a sumarse a esta gran celebración con el mismo entusiasmo y compromiso que se caracteriza a nuestro cantón, contribuyendo al desarrollo ordenado y seguro de las fiestas. Vivamos juntos nuestras efemérides con alegría, civismo y responsabilidad. Tecnóloga Amelia Hidrobo, alcaldesa de Biblián. Siguiente comunicado, atención, precaución. El GAD municipal del Cantón Biblián informa a la ciudadanía que en la vía Biblián-Yud, sector San Camilo, donde

conductores circular con extrema precaución, respetar la señalización instalada y las indicaciones del personal que se encuentra en el sitio. Como Administración Municipal trabajamos de manera coordinada para atender esta emergencia y restablecer las condiciones de seguridad en el menor tiempo posible. Tecnóloga Amelia Hidrobo, alcaldesa.

Es el flash informativo de la hora a través de la 137.0 de la Radio El Rocío. Atención, amigos oyentes, 4 personas fallecidas y 13 heridos deja el accidente de un bus en la vía Guayaquil en Colta. Atención. Un accidente de tránsito ocurrido en las primeras horas de este miércoles en el cantón Colta, provincia del Chimborazo, dejó 4 personas fallecidas y 13 heridas tras el estrellamiento y volcamiento de un bus de transporte interprovincial. El accidente se registró a las 3:23 en el sector de Hierbabuena, sobre la vía E-487. Con dirección a Guayaquil, la alerta llegó al sistema EQ911 a través de la línea única para emergencias 911, desde donde se coordinó de inmediato el despliegue de las unidades de la Policía Nacional, los bomberos y personal del Ministerio de Salud Pública. De acuerdo con la información preliminar de los organismos de respuesta, el bus sufrió un estrellamiento que derribó en el volcamiento de la unidad. Las 13 personas heridas fueron trasladadas a diferentes casas de salud de la zona para recibir atención médica. Hasta la publicación de esta nota, en la vía E-487 permanece cerrada mientras los equipos de emergencia continuarían con las labores de atención en el lugar del siniestro. Las autoridades no han entregado aún la información sobre las causas que provocó el accidente ni sobre la identidad de las víctimas. La información todavía tenemos en desarrollo. 11:07. Son ya las 11:07. Las informaciones a través de la WR Radio El Rocío en nuestro encuentro con la noticia es el flash informativo del momento. Menor de edad fue detenido tras un robo de celulares en el Parque La Carolina. Un operativo fue coordinado entre la Agencia Metropolitana y Control y la Policía Nacional, permitiendo la detención de un adolescente por el presunto robo de los 2 teléfonos celulares en el Parque La Carolina en Quito. Todo ocurrió el pasado viernes 19 de junio, cuando una persona reportó el robo de 2 teléfonos celulares bajo amenazas, y tras recibir la alerta a puesto de mando operativo, el de las Naciones Unidas coordinando acción para poder ubicar a los sospechosos y asistir a la víctima. Durante las labores de rastreo, personal de la empresa pública Metropolitana de Movilidad y Obra Pública logró identificar a quienes estarían relacionados con los hechos. Posteriormente, agentes metropolitanos interceptaron a uno de los implicados, recuperando uno de los equipos móviles reportados como robados. Al constatar a la persona retenida era menor de edad, y la Policía Nacional asumió el procedimiento correspondiente, solicitó la intervención de la Dirección Nacional de Policía Especializada para Niños, Niñas y Adolescentes, DINAPEN. El adolescente fue trasladado a una unidad de policía comunitaria para continuar con las diligencias previstas por la ley, determinar su situación dentro de la investigación. Quito cuenta actualmente con 9 puestos de mando operativo distribuidos en sectores estratégicos de la ciudad, entre ellos el Centro Histórico, La Carolina, El Panecillo, Cumbayá y Chaquiñán, para atender emergencias y

0: Hechos delictivos al instante. Son ya las 11:10. Son ya las 11:10. Recordándoles a todos nuestros amigos oyentes que el día a las 12 del día estaremos con más notas informativas. También tenemos un comunicado, amigos oyentes, del Ministerio de la Infraestructura. También nos informan que continúan los trabajos de mantenimiento por resultados en la vía Biblián Yud. Ya nos envían las informaciones completas, quizá de este mantenimiento y maquinaria en el sector. Y actualmente se realizan los trabajos, estabilización de talud inferior, recuperamos la estructura vial en el sector de San Camilo, la construcción de 3 muros de contención para darle soporte y estabilidad a la plataforma vial, la rehabilitación del sistema de drenaje. Se anuncia que en las próximas semanas se ejecutará el tendido de carpeta asfáltica. Precaución, señores, quienes transitan por la Panamericana, la vía principal, la Panamericana Norte, desde la ciudad de Cañar hacia Biblián Cuenca o de Cuenca Biblián hacia Cañar. Este inconveniente es en el sector de San Camilo. Ya para finalizar nuestro encuentro de la noticia, amigos oyentes, ya para cerrar ya el flash informativo del momento, les podemos comentar que el Gobierno Nacional, a través del Ministerio de Educación, Deporte y Cultura, MINIDEC, habilitó ya desde el 23 al 26 de junio las inscripciones al curso gratuito de nivelación Impulsat. Este programa está dirigido a los aspirantes que se registraron para rendir la evaluación de capacidades y competencias como parte de un proceso admisión de 54 institutos tecnológicos y conservatorios superiores públicos del país, correspondiente al segundo periodo académico 2026-2027, con el objetivo de beneficiar al mayor número de personas a nivel nacional. La ejecución del curso se desarrollará bajo 3 modalidades: presencial, virtual e híbrida. El plan estudios comprende una duración de 56 horas distribuidas en 3 semanas. El contenido académico estará enfocado en el aprendizaje de prácticas de 3 componentes fundamentales: razonamiento abstracto, razonamiento verbal, razonamiento numérico, componentes orientados a fortalecer la preparación de los participantes para la evaluación de capacidad y competencia, una de las etapas del proceso de acceso a la educación tecnológica pública. Las clases iniciarán 29 de junio. Todos quienes culminen satisfactoriamente la formación recibirán un certificado de aprobación. El acceso del curso estará habilitado únicamente para quienes cuenten con registro nacional e inscripción aprobado. Los interesados podrán realizar el proceso de inscripción en la página web siga.institutos.gov.es/. Con este tema, con esta noticia del gobierno, habilita del 23 al 26 de junio las inscripciones al curso gratuito Impulsat. Cerramos ya el flash informativo de la hora. Nos volvemos a escuchar con más notas informativas a las 12. Gracias por vuestra atención.
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3: Radio El Rocío, en los 1370 kHz, en amplitud modulada, le informa la hora. 11 horas, 13 minutos.
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0: invitación a fiestas. La comunidad de Cachi, perteneciente a la parroquia Nazón del Cantón Biblián, la comunidad Los Príos desde la Escaramuza. 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A las 5 horas, repique de campanas anunciando el segundo día. 6 horas, llegada de la banda de música La Otra Dimensión, desde la ciudad de Azogues, donado por los priostes de la Escaramuza, señor José 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Económicos, primer lugar, $600. Donado por la señorita Karen Yesenia Guamán desde los Estados Unidos. Segundo lugar, $400. Donado por el señor Walter Palaguachi y la señora Rosa Dután desde los Estados Unidos. Tercer lugar, $200. Donado por la señora Dora Salto desde los Estados Unidos. Cuarto lugar, $100. Donado por el niño Carchi Paguay desde los Estados Unidos. Quinto lugar, $100. Donado por la niña Paguay Paguay desde los Estados Unidos. 17 horas, retorno de las imágenes al templo. Acompañados de la caballería, padrinos, madrinas de la escaramuza. 17 horas 30, el rezo del Santo Rosario, a cargo de las catequistas, niños de la catequesis y los fieles devotos. 20 horas, 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desde los Estados Unidos. 23 horas, tendremos lanzamientos de luces a colores, donado por la señorita Maribel Palaguachi. Una vaca loca, venado loco, donado por el señor Antonio Arévalo desde los Estados Unidos. 0 horas, salida de las sagradas imágenes. Desde la iglesia hacia la casa de la señora Rosa Espinosa y familia. El programa para el día domingo 28 de junio del 2026, 5 horas repique de campanas anunciando el último día de fiesta, 6 horas rezo del Santo Rosario a cargo de las catequistas, 8 horas llegada del 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A nivel interprovincial, disputándose los siguientes premios donado por el grupo de jóvenes devotos desde los Estados Unidos. Primer lugar, $700. Segundo lugar, $500. Tercer lugar, $400. Cuarto lugar, $300. Quinto lugar, $100. Sexto lugar, $100. Los grupos que deseen participar, solicitamos puntualidad y para mayor información a los contactos. 09-95-04-80-43, 09-83-48-64-42. A las 15 horas, lanzamientos de globos donado por la señora Rosa Paredes desde los Estados Unidos. 18 horas, presentación del artista El Traviesito del Amor, donado por el señor Milton Aguaiza desde los Estados Unidos y la familia Chimbay Aguaiza. 22 horas, baile popular hasta cuando dure su alegría, dando así por terminada las festividades en honor a nuestro patrono Sagrado Corazón de Jesús e 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Se prohíbe la venta y consumo de bebidas alcohólicas. Se prohíbe la venta particular, ya que contaremos con el bar propio. Los fondos irán a recaudarse, irán en beneficio de la iglesia. Un agradecimiento especial a los fieles devotos residentes en los Estados Unidos, que el Sagrado Corazón de Jesús e Inmaculado Corazón de María les colme de bendiciones hoy, mañana y siempre. De igual manera, a las siguientes personas: a la señora Jessica Paredes y familia, señorita Digna, Erika Lourdes y el joven Darwin Aguay Arévalo, la señora Dolores Arévalo y señor Jaime Campoverde y familia, señor Gabriel Campoverde, señor Carlos Dután, el niño Alexander Palaguachi, la señora Estefanía Cela, Ninfa Palaguachi, señor Jaime Paguay y familia, señora Carmen Shanyay y familia, señor Carlos Aquipulla, señora Silvia Chimbay y familia, señor Manuel Carmelo Carchi, familia, Luis Lizardo Pasto Isaca, Ian y Dylan Pasto Isaca Liuchushka, señor Carmelo Carchi, Reina Carchi, Berta Saquipulla, Luis Aquipulla, Carmelo Saquipulla, Joel Yubicota, Nube Pasto Isaca, Andrés Paguay y Fanny Paguay. Se cuenta con todos los permisos respectivos del Cuerpo de Bomberos, la seguridad de la Policía Nacional, la seguridad privada y la fuerza pública que garantice la realización de los diferentes eventos. No falten, no falten, les esperamos. La cita es en la comunidad de Cachi, perteneciente a la parroquia Nazón del Cantón Biblián, provincia del Cañar, Ecuador. A vivir las festividades en honor a nuestros patronos, el Sagrado Corazón de Jesús e Inmaculado Corazón de María. 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
1: 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La comunidad de San Pedro del Cantón Biblián, los priostes José Tomás Aguaiza, su esposa Dolores Hualpa e hija Anaí Aguaiza, José Aguaiza, su esposa Sandra Shirin e hijos, así como los señores 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El programa para el día viernes 26 de junio del 2026, 9 horas. El arreglo de la iglesia a cargo de la señora Mercedes Jacome desde los Estados Unidos. 10 horas en banderamiento de la comunidad a cargo de los priostes. 11 horas el arreglo del altar de San Pedro en 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Primer lugar, $150. 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Tercer lugar, $50. Y los premios son donados por el joven Jaime Guamán desde los Estados Unidos. El programa a desarrollarse el día sábado 27 de junio del 2026. 13 horas, encuentros de voleibol con los equipos invitados disputándose los siguientes premios. Primer lugar, $150, donado por el joven Edwin Shinin desde los Estados Unidos. Segundo lugar, $100, donado por los niños Damián e Isaga Waiza. Tercer lugar, donado por el joven Edwin Shinin desde los Estados Unidos. El programa a desarrollarse el día domingo 28 de junio del 2026. 6 horas albacitos musicales por los altos parlantes de la comunidad, anunciando un nuevo día de festividades. 7 horas llegada del disco móvil Power Evolution con escenario, iluminación y pantalla gigante, donado por el señor Genaro Takuri y su esposa Marcia Malo desde los Estados Unidos. 8 horas el cambio del manto de nuestro patrono 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Gracias al señor Antonio Mayancela, su esposa María Shinin e hija desde los Estados Unidos. 12 horas, llegada de la Brigada Virgen del Rocío, dirigida por el señor César Hidrobo, para brindar apoyo durante las festividades. 13 horas, inscripciones para el concurso interprovincial de danzas. 14 horas, gran concurso interprovincial de danzas, en donde se disputarán los siguientes premios. Primer lugar, $500, donado por el señor Manuel Hualpa desde los Estados Unidos. Segundo lugar, $400, donado por el señor José Santos, Mari Palaguachi, familia Palaguachi Lema, desde los Estados Unidos. Tercer lugar, $300, donado por el señor Juan Palaguachi y la señora María Saquipulla, desde los Estados Unidos. El cuarto lugar, $250, donado por el señor Steven Domínguez y la señora Juanita Tenesaca, desde los Estados Unidos. Quinto lugar, $150 donado por el señor Braulio Lema y su esposa Nube Dután desde los Estados Unidos. Para el mejor traje típico, $50 donado por el señor Braulio Lema, su esposa Nube Dután desde los Estados Unidos. 14:30, la llegada de las comparsas de Cochahuayco y Jabaspamba a la casa de los señores chamiceros José María Hualpa y su esposa Margarita Mishkiri e hijos. 15:00, llegada de la banda La Esplendorosa de San Alfonso de Cojitambo a la casa de los señores Priostes, donado por el señor Manuel Chinín, su esposa Mary Dután, José Antonio Dután, desde el Chicago. 15:30, la llegada de las hermosas platilleras, floreras e insinceras a la casa de los señores Priostes, José Tomás Agüeiza, su esposa Dolores Hualpa, Anaí Agüeiza, José Agüeiza y Sandra Chinín. 16:00, llegada de los señores chamiceros a la casa de los señores Priostes, portando a nuestro patrono San Pedro, acompañados de las comparsas de Cochahuayco, Jabaspamba y todos los fieles devotos. 17:00, gran procesión hacia la iglesia con nuestro patrono de San Pedro, acompañados por los caballeros, floreras, platilleras, insinceras y la banda de música La Esplendorosa de San Alfonso de Cojitambo, con las comparsas de Cochahuayco, Jabaspamba y todos los fieles devotos. 18:00, Santa Eucaristía en honor a San Pedro, celebrada por el reverendo padre Jorge Escobar, párroco del Cantón Biblián, a intención de los señores Priostes José Tomás Agüeiza, su esposa Dolores Hualpa, Anaí Agüeiza, José Agüeiza y Sandra Chinín. 18:30, la llegada de los juegos pirotécnicos, mano poderosa, como son la mamá Juana, el indio Lorenzo, la vaca loca, el perro loco, tortuga loca, mono loco, venado loco, caballo loco y un 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Unidos, y un pingüino loco, un pavo loco donado por el joven Jorge Casco. 18:45, la llegada de un gran toro loco de la pirotecnia Mano Poderosa, donado por los señores Cristian Sánchez y María Huerta. 18:55, el gran refrigerio para todos los presentes a cargo de los señores Priostes. 19:00, la presentación de las comparsas de Cochahuayco y Jabaspamba, donado por el señor José María Hualpa, su esposa Margarita Mishkiri e hijos. 20:00, la presentación de un grupo musical Freddy Gonzalo y los Mijines, donado por el joven Giovanni Agüeiza desde los Estados Unidos. 20:30, tendremos el brindis de unos exquisitos canelazos por parte de los señores Priostes. 20:45, la premiación de los grupos ganadores del gran concurso de danza y los equipos ganadores del indoor y voleibol. 21:00, 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colores hacia el cielo de la comunidad de San Pedro, con una bonita cascada artificial, la quema de un castillo de 8 pisos y más juegos pirotécnicos, y todo esto donado por los señores chamiceros, 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A la 1:00, el traslado de la sagrada imagen de nuestro patrono San Pedro al domicilio de los señores Priostes, acompañados de las hermosas floreras, platilleras, insinceras y la banda de música y todos los fieles devotos. El programa desarrollarse el día lunes 29 de junio del 2026, 6:00, repique de campanas anunciando el último día de fiesta. 6:30, llegada de la banda de música La Esplendorosa de San Alfonso de 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Hualpa, José Aguaiza, su esposa Sandra Chinín e hijos. 7:30, llegada del disco móvil Power Evolution, donado por los señores Genaro Takuri, su esposa Marcia Malo, desde los Estados Unidos. 7:45, el cambio del manto a nuestro patrono San Pedro a cargo de los priostes. A las 8:00, la salida en procesión hacia el templo de nuestro patrono San Pedro con sus respectivos priostes, caballeros, floreras, platilleras, incinceras, la banda de música La Esplendorosa de San Alfonso de Cojitambo y todos los fieles devotos. 9:00, solemne Eucaristía concelebrada por el Monseñor Osvaldo Vintimilla, Reverendo Padre Jorge Escobar, párroco del Cantón Biblián, el Padre Alexis Chima, a intenciones de los señores priostes. 9:45, la gran serenata San Pedro con el mariachi Mi Tierra, donado por las niñas Sofía y Zoe Chinín Calle desde los Estados Unidos. 9:50, el refrigerio para todos los presentes a cargo de los señores priostes. 10:00, el baile de las hermosas platilleras, floreras, caballeros e incinceras de nuestra comunidad de San Pedro. 10:30, la presentación de las comparsas de Cochahuayco y Jabaspamba. Esto donado por los niños Damián e Isaga Huayza Chinín. 10:40, lanzamientos de globos al espacio donado por la señorita Verónica Hualpa desde Chicago, Estados Unidos. 11:30, inscripciones para el concurso interprovincial de platilleras, floreras y comparsas. 12:00, almuerzo comunitario a todos los presentes a cargo de los señores priostes. 12:30, por primera vez en la comunidad de San Pedro, el gran concurso de platilleras y floreras comparsas, disputando los siguientes premios. Primer lugar, $500, donado por el señor Ángel Jacome y su esposa Narcisa Jacome, desde Chicago, Estados Unidos. Segundo lugar, $400, donado por la señorita Verónica Hualpa y la señora Mónica Dután, desde los Estados Unidos. Tercer lugar de $300, donado por el joven William Dután desde los Estados Unidos. Cuarto lugar, $200, donado por la señora Margarita Llubicota, la señora Jessica Schumi desde los Estados Unidos. Quinto lugar de $100, donado por la señora Mónica Dután Domínguez desde los Estados Unidos. Para el mejor traje típico, $50, donado por el señor Braulio Lema desde los Estados Unidos. 14:15, gran bazar comunitario donado por los moradores de la comunidad. Un borrego donado por el señor Juan Aguaiza. Un torete donado por el señor Antonio Chinín. Un borrego donado por los niños Damián e Isaac Aguaiza Chinín. 14:30, rompimiento de las ollas encantadas, donado por la señora Rosa Aguaiza. 15:00, premiación de los grupos triunfadores del concurso de floreras. 15:30, show artístico con la presentación del original Traviesito del Amor, donado por las señoras Martita Llubicota y Janet Llubicota. 17:00, la presentación del cantautor cañari Manuelito Ducci, donado por los señores José Inga y su esposa María Lema. 18:00, retorno de nuestro patrono San Pedro al domicilio de los priostes, acompañados por los caballeros, floreras, platilleras, incinceras y todos los fieles devotos. Dando así por terminadas las festividades en honor a nuestro patrono San Pedro, venerado en la comunidad de San Pedro del Cantón Biblián. Se prohíbe la venta y consumo de bebidas alcohólicas. Un agradecimiento a los priostes, fieles devotos, quienes han hecho lo posible estas festividades, que nuestro patrono San Pedro los colme de bendiciones hoy, mañana y siempre. Se cuenta con todos los permisos respectivos del Cuerpo de Bomberos, la seguridad de la Policía Nacional, la seguridad privada, la fuerza pública que garantice la realización de los diferentes eventos. Nota: los grupos de danza, platilleras, floreras y comparsas deberán presentarse puntualmente según el horario establecido. El valor de la inscripción para el concurso es de $30. Se calificará la puntualidad y a los participantes. ¡Los esperamos! La cita es en la comunidad de San Pedro del Cantón Biblián. A vivir las festividades en honor a nuestro patrono San Pedro. Viernes 26, domingo 28, lunes 29 de junio del 2026. Les esperamos. No falten. Allá nos vemos.

0: 11:45.
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3: 11 horas, 53 minutos.

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4: ¿Qué tal, amigas y amigos? Muy buenas tardes. Bienvenidos a la emisión de Radio Noticias 1370, correspondiente al día de hoy, miércoles 24 de junio del año 2026. Soy Rafael Antonio Teresaca Naranjo, saludo con la compañera.
2: Compañero Rafael, muy buenas tardes. Reiterando el saludo, la cordial bienvenida para todos y cada uno de ustedes quienes ya están en la sintonía de la WR. Señal abierta, estamos en la web y estamos a través de la página del en vivo. Mi nombre, Diana Coronel Nieto. Damos inicio.
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4: La nota editorial para esta tarde la tomamos de diario La Nación, bajo el título Democracia, farsa o realidad. Durante las últimas semanas comenzaron a moverse las fichas del ajedrez político nacional. Los nombres de posibles candidatos para alcaldías, prefecturas, concejalías y juntas parroquiales empiezan a circular ya en las redes sociales. Reuniones privadas y círculos de poder. Los llamados globos de ensayo intentan medir aceptación, generar expectativas y sobre todo sacar del anonimato a quienes aspiran a convertirse en los próximos protagonistas del escenario electoral. Como ocurre siempre, el eco de cada nombre depende menos de sus méritos y más de la capacidad económica, política y mediática que posea el aspirante o quienes lo respaldan. El billete sigue siendo, en muchos casos, el principal amplificador de la voz política. Sin embargo, existe una etapa previa que debería constituir el fundamento ético y democrático de todo el proceso electoral: la democracia interna de los partidos y movimientos políticos, la constitución, las leyes electorales y los reglamentos del Consejo Nacional Electoral establecen que las organizaciones políticas deben seleccionar a sus candidatos mediante procedimientos democráticos internos con supervisión y aval de delegados electorales. En teoría, aquello busca garantizar la participación de los afiliados y evitar las imposiciones arbitrarias. La realidad, sin embargo, suele ser muy distinta. Lo que frecuentemente observamos es una representación teatral

0: mecanismos de convocatoria o la legitimidad de quienes participan. Entonces aparecen los nombres previamente definidos por las cúpulas. Se presentan candidaturas que ya fueron negociadas, acordadas o impuestos con anticipación. Luego, mediante el simple levantamiento de manos o aclamaciones dirigidas, se proclaman los candidatos oficiales. Y así concluye la supuesta democracia interna. La pregunta es inevitable. ¿Cómo puede una reunión de unas pocas centenares o miles de personas representar legítimamente la voluntad de organizaciones que afirman tener decenas, cientos de miles o incluso millones de adherentes? ¿Cómo puede considerarse democrático un procedimiento donde la mayoría de afiliados jamás participa, jamás vota y muchas veces ni siquiera conoce que se está desarrollando el proceso? La contradicción resuelta evidente. Mientras se exige al ciudadano confiar en la transparencia de las elecciones generales, los procesos internos que las originan suelen estar dominados por el dedazo, la influencia económica, los acuerdos entre grupos de poder y la voluntad de los caudillos que controlan las organizaciones políticas. En consecuencia, el derecho constitucional a elegir y ser elegido termina condicionado por estructuras cerradas que funcionan más como empresas electorales que como auténticos espacios de participación ciudadana. Esta fue la nota editorial bajo el título Democracia, farsa o realidad. Lo habíamos tomado de diario La Nación.
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0: He aquí algunos de los titulares para esta tarde. Abelardo de la Espriella agradece a Noboa y habla de acciones conjuntas. Gobierno de Colombia propone reanudar venta de electricidad a Ecuador tras 5 meses de suspensión. ¿Cuántos meses podría sobrevivir una familia sin ingresos? La prueba financiera que desnuda la realidad de Ecuador en 2026. Otros titulares.
2: Asamblea pone la lupa sobre alcaldes y prefectos. Aprueban fiscalización patrimonial. Brigadas de cedulación para atender a personas con discapacidad y adultas mayores se movilizarán a domicilios. Aquí la pausa. Volvemos en breve con el detalle de la información.
1: A los hijos e hijas a cuidar de sus padres y madres ancianos.
3: En el mundo hay cada vez más ancianos y ancianas. Aumenta la tercera edad.
1: Y aumenta sobre todo el abandono a las personas de la tercera edad.
3: En la mayoría de los países, la mitad de los ancianos y ancianas viven solos.
1: Sus familiares los dejan en asilos.
3: Se los quitan de encima.
1: Son un estorbo en sus casas.
3: Hay que darles de comer, hay que vestirlos, bañarlos.
4: Y yo no te daba de comer, hijo. Y te vestía. Y te bañaba cuando eras chiquito.
1: Sin nada que hacer para sentirse útiles. Sin nadie con quien recordar la vida. Sin el cariño de su familia. Abuelos y abuelas se despiden de este mundo sin entender qué hicieron mal para recibir tanta ingratitud.
5: Y ahora, el detalle de la información.
0: Y ahora la hora, 12 horas 9 minutos. Gracias a cada uno de ustedes, amigos, que nos amplifican en la onda media regional abierta en los 1370 kHz amplitud modulada, con 11.910 vatios de potencia efectiva radiada al aire, y en la edición digital mundial www.radioelrocio1370.com. Abelardo de la Espriella agradece a Noboa y habla de acciones conjuntas. El presidente electo de Colombia,

0: Abelardo de la Espriella agradeció ayer martes 23 de junio 2026 las felicitaciones enviadas por el mandatario ecuatoriano Daniel Noboa tras los resultados preliminares de la segunda vuelta presidencial en Colombia. Asimismo, desde su X de la Espriella respondió al mensaje de Daniel Noboa, destacando la importancia de fortalecer los vínculos entre ambas naciones. En ese sentido, el mandatario electo de Colombia escribió: Presidente Daniel Noboa, gracias por sus palabras. Colombia y Ecuador están llamados a fortalecer nuevamente una hermandad histórica construida sobre la cooperación, el respeto mutuo y la defensa de nuestros pueblos, escribió. Informó que el presidente ecuatoriano señaló en su mensaje que Colombia eligió el orden sobre la impunidad, al tiempo que expresó su respaldo a una agenda regional centrada en la seguridad y el combate al crimen organizado. Daniel Noboa agregó: compartimos la convicción que nuestra región merece seguridad, progreso y gobiernos que enfrenten al crimen sin excusas. Las relaciones entre Daniel Noboa y el presidente de Colombia, Gustavo Petro, se mantuvieron tensas en los últimos meses tras la guerra comercial desatada por el presidente de Ecuador para presionar a su homólogo colombiano a mejorar la seguridad en la frontera. De la Espriella, del movimiento Defensores de la Patria, ganó en segunda vuelta las elecciones presidenciales en Colombia al obtener 12.921.702 votos, que da igual a 49.65%. Una estrecha ventaja de 248.310 papeletas, 0.95 puntos porcentuales, sobre el izquierdista Iván Cepeda, según el 99.65% del conteo preliminar elaborado por la Registraduría Nacional. La diferencia entre los dos candidatos es mucho más estrecha de lo que vaticinaban las encuestas, por lo que será necesario esperar el escrutinio para confirmar el resultado de manera oficial. 12 horas, 12 minutos.
1: Brigadas de cedulación para atender a personas con discapacidad y adultas mayores se movilizarán a domicilios. Los equipos técnicos del registro civil se movilizarían hasta las viviendas, hospitales, centros geriátricos y otros lugares en donde se encuentran los usuarios, brindando la atención personalizada. El Registro Civil del Ecuador despliega brigadas de cedulación para atender a personas con discapacidad y adultas mayores. Se trata de un servicio para garantizar el derecho a la identidad de personas con enfermedades catastróficas, discapacidad severa, adultos mayores, personas hospitalizadas o ciudadanos cuya condición de salud les impide trasladarse hasta una agencia. Los equipos técnicos se movilizarían hasta los domicilios, hospitales, centros geriátricos y otros lugares donde se encontrarán cada usuario, brindando la atención personalizada. Una misma brigada puede atender a una o varias personas durante una jornada. En el 2024 se realizaron 612 brigadas solidarias a escala nacional para acercar a los servicios de identidad. En el 2025, la cifra ascendió a 873 brigadas. De ellas, se atendieron 974 ciudadanos de grupos prioritarios, de los cuales 507 fueron personas adultas mayores y 467 personas con discapacidad. Entre enero y mayo del 2026, ya se han ejecutado 383, beneficiando a 403 ciudadanos, de los cuales 235 son personas adultas mayores y 168 personas con discapacidad. En la atención a adultos mayores, las provincias con mayor cobertura en este año 2026 son Pichincha con 71 beneficiarios, Guayas con 29, El Azuay con 26, mientras que en la atención a personas con discapacidad, lideran Pichincha con 26 beneficiarios, Guayas con 23 y El Oro con 20 ciudadanos atendidos directamente en sus casas. La atención los días sábados. El registro civil atenderá en todos los servicios y trámites en las 14 agencias del Ecuador desde el sábado 20 de junio del 2026. Así lo dispuso la entidad ante los miles de pedidos de usuarios, quienes por diversas razones no pueden acudir a una agencia durante los días de la semana laboral. En una primera fase, la jornada especial de trabajo de los sábados se desarrollará en 14 agencias de las 11 provincias, horario de 8 horas a 17 horas, en las que la gente podrá acceder a servicio como cédulas, pasaportes, matrimonios, certificados, inscripciones de nacimientos, defunciones, etc. Desde esta semana se brindará atención de lunes a sábado de forma ininterrumpida. Cabe indicar que lunes a viernes la atención se realiza en todas las agencias del país y solo los días sábados en 14 puntos a escala nacional. Servicios de cédulas y pasaportes se atienden sin agendamiento de turno, con pagos directos en las agencias. 12 con 16 minutos.
0: El gobierno de Colombia propone reanudar venta de electricidad a Ecuador tras 5 meses de suspensión. Ecuador y Colombia están más cerca de retomar el intercambio de energía eléctrica, luego de que el pasado 22 de enero de 2026, el gobierno de Gustavo Petro decidió suspender las exportaciones de energía eléctrica a Ecuador. Y es que el Ministerio de Minas y Energía de Colombia publicó el 7 de junio de 2026 un borrador de resolución en el que se establece que ese país podrá realizar exportaciones de energía eléctrica a Ecuador. La decisión de suspender la venta de electricidad se dio hace ya 5 meses, justo un día después de que el 21 de enero el gobierno de Daniel Noboa impuso una tasa de seguridad o arancel del 30% a todas las importaciones de productos colombianos, que llegó a escalar al 100% en mayo de 2026. Pero una vez que los dos países derogaron los aranceles, por lo que dispuso la Comunidad Andina de Naciones CAN, el Ministerio de Minas y Energía de Colombia publicó en junio de 2026 en su sitio web un borrador de resolución en el que se establece que ese país podrá realizar exportaciones de energía eléctrica a Ecuador. El documento estuvo en el sitio web del Ministerio colombiano durante varios días para la recepción de comentarios de la ciudadanía colombiana, como manda la ley de ese país, explicó Alejandro Castañeda, presidente ejecutivo de la Asociación Nacional de Empresas Generadoras, ANDEC, de Colombia. Ahora, está pendiente que el Ministerio de Minas y Energía de ese país tome la decisión y emita el documento oficial, luego de haber recibido los comentarios de sus ciudadanos colombianos. La línea de transmisión permite que Colombia venda a Ecuador alrededor de 450 megavatios de potencia, lo que equivale a alrededor del 10% de la demanda media, que es de entre 4.200 y 4.500 megavatios. El ministro de Energía, Juan Carlos Blum, dijo a que para Ecuador es importante que se vuelva a abrir el intercambio de energía con Colombia. Siempre es bueno estar interconectado y tener diferentes opciones. Es muy importante, Colombia aseveró, y es que la energía eléctrica de Colombia ayudaría a reducir los riesgos de cortes de energía en Ecuador, puesto que el déficit de generación para la época de estiaje o seca en el país es de alrededor de 1.300 megavatios, según el gobierno. Con Colombia, el déficit de energía eléctrica en Ecuador bajaría a 850 megavatios. Está previsto que en octubre de 2026 comience en Ecuador el estiaje. Esto es, cuando por menores lluvias o no llueve, caen los caudales de los ríos. Con esto, la generación de las centrales hidroeléctricas del Ecuador cae drásticamente. Y normalmente, el estiaje en Ecuador suele extenderse hasta marzo del siguiente año. El ministro Blum también dijo que está por abrirse el uso del oleoducto para el transporte de petróleo colombiano, que también se había paralizado en medio de la guerra comercial. Estamos trazando la hoja de ruta, viendo la reconfiguración de tarifas y la firma de un par de contratos que Petroecuador tiene que ejecutar para reiniciar el transporte del crudo colombiano, añadió. 12 horas 20 minutos.
1: Damos lectura a boletín informativo desde la prefectura del Cañar. Inician los trabajos de asfalto en Chorocopte. La prefectura del Cañar inició los trabajos de asfalto de 2,44 kilómetros de la vía en la parroquia Chorocopte, Cantón Cañar. Una obra estratégica que fortalecerá la conectividad rural, mejorará las condiciones de movilidad y contribuirá al desarrollo productivo social de cientos de familias del sector. La intervención cuenta con una inversión de $678,048. Se beneficiará directamente a más de 300 familias e indirectamente a cerca de 800 habitantes que utilizan esta vía para trasladarse, comercializar sus productos y acceder a servicios esenciales. El proyecto contempla la colocación de la carpeta asfáltica, así como la construcción de pasos de agua, sistemas de drenaje, cunetas, bordillos, muros de contención y la implementación de señalización horizontal y vertical, garantizando una infraestructura vial segura, moderna y duradera. Durante el inicio de los trabajos, el prefecto del Cañar, Marcelo Jaramillo Calle, destacó que esta obra representa un paso importante para mejorar la calidad de vida y la población y fortalecer la economía local. Estamos construyendo vías que conectan oportunidades. Este asfalto permitirá optimizar el transporte de productos agrícolas y pecuarios, reducir los tiempos de desplazamiento, facilitar el acceso a la ciudadanía, a centros educativos, servicios de salud y mercados. Son inversiones que generan bienestar, promueven el desarrollo de nuestras comunidades rurales, expresó. La autoridad provincial resaltó además que la transformación vial continuaría avanzando en distintos sectores de la provincia, con obras que responden a las necesidades de la población y fortalecen la integración territorial. Por su parte, José Andrade, presidente del Gobierno Autónomo Descentralizado Parroquial de Chorocopte, manifestó su satisfacción por el inicio de una obra largamente esperada por la comunidad. Decidimos comenzar por la parte alta de la parroquia debido a la proximidad de las festividades de cantonización de Cañar y de San Antonio para garantizar una mejor movilidad de la población durante estas fechas, señaló. Andrade destacó el trabajo conjunto entre instituciones para hacer realidad el proyecto. Agradeció el respaldo de la prefectura del Cañar. Estamos muy agradecidos con la prefectura que financia la mayor parte de esta obra, así como con el municipio de Cañar y el GAD parroquial por sumar esfuerzos. Este proyecto ha sido esperado durante muchos años por nuestra gente y también beneficiará a los habitantes de sectores cercanos como la zona alta de Guayeturo. Más que una vía, es una obra que nos brinda dignidad, mejores oportunidades para todos, afirmó. Actualmente la maquinaria trabaja en la construcción de muros de contención, obras complementarias que forman parte de la primera fase de ejecución de este proyecto. Y con esta intervención, la prefectura del Cañar ratifica su compromiso de impulsar infraestructura vial de calidad que fortalezca la producción, mejore la conectividad, genere mejores condiciones de vida para las familias de la provincia. Comunicación de la Prefectura del Cañar. 12:24.
0: ¿Cuántos meses podría sobrevivir una familia sin ingresos? La prueba financiera que desnuda la realidad de Ecuador en 2026. Si mañana se detuvieran los ingresos de tu hogar, ¿cuánto tiempo podrían mantenerse cubiertos los gastos básicos? La pregunta puede parecer incómoda, pero en realidad es una de las más importantes para la estabilidad financiera de cualquier familia ecuatoriana. ¿Por qué? Las crisis económicas familiares muchas veces llegan sin anunciarse. Un despido, una enfermedad, una caída de ventas, una emergencia médica, una reparación inesperada pueden alterar por completo el presupuesto de un hogar ecuatoriano. Y en un país donde gran parte de los trabajadores viven al día, la diferencia entre una dificultad temporal y una crisis financiera suele medirse en meses de ahorro. La principal lección es que no todas las familias necesitan el mismo fondo de emergencia. El monto ideal no depende únicamente de cuánto gana un hogar, sino también de la estabilidad de sus ingresos. Una pareja con dos empleos formales y estables enfrenta menos riesgos financieros que un trabajador independiente cuyos ingresos varían mes a mes. Del mismo modo, una familia que dependa de un único salario es más vulnerable que otra que cuenta con varias fuentes de ingresos económicos. Carla López, economista y consultora en finanzas personales, recomienda calcular el colchón de emergencia en función de los meses de gastos que deberían cubrir una familia si sus ingresos se reducen o desaparecen temporalmente. La necesidad de protección es aún mayor en Ecuador. Según la última encuesta de ingresos y empleo elaborada por el INE, 6 de cada 10 hogares viven con $513 o menos al mes, mientras que la mediana de ingresos familiares alcanza apenas $630. Solo una minoría supera los $1,500 mensuales y más de la mitad de los trabajadores se encuentran en condiciones de informalidad o empleo no adecuado. En este contexto, la pérdida del ingreso principal puede tener efectos inmediatos sobre la capacidad de cubrir gastos esenciales como alimentación, transporte, educación, arriendo o los servicios básicos. Hay que entender que un fondo de emergencia no es un lujo, sino una gran necesidad. La realidad ecuatoriana muestra que muchas familias están más expuestas a los imprevistos económicos que los hogares de países con mercados laborales más estables. Por eso, construir un ahorro que permita cubrir varios meses de gastos no solo brinda tranquilidad, sino que puede marcar la diferencia entre superar una crisis temporal o caer en un problema financiero de largo plazo. Para una persona sola o sin hijos, o con una pareja sin hijos o con hijos, construir un fondo de emergencia puede parecer un desafío, pero se vuelve alcanzable si se planifica con tiempo. Alcanzar la meta de colchón financiero requiere planificación, pero el esfuerzo mensual varía considerablemente según el plazo que se establezca. Si la familia busca reunir el fondo en un año, tendría que ahorrar más. Si el objetivo es alcanzarlo en 2 años, el monto baja. En un plazo de 5 años, el objetivo se vuelve más accesible, con un ahorro mensual menos, lo que permite construir el fondo de forma progresiva sin asfixiar el flujo de caja del hogar o del negocio ecuatoriano. 12:28.
1: Seguimos con más notas informativas. Damos lectura al boletín informativo desde el GAD municipal del Cantón Biblián. Atención, precaución. El GAD municipal de Biblián informa a la ciudadanía que en la vía Biblián-Yud, sector San Camilo, donde se ejecutan trabajos de estabilización del talud inferior y recuperación de la estructura vial por parte del Ministerio de la Infraestructura y Transporte, MIT, se ha registrado un hundimiento de la calzada. Como medida preventiva, el tránsito vehicular se encuentra restringido a un solo carril, por lo que solicitamos a los conductores circular con extrema precaución, respetar la señalización instalada y las indicaciones del personal que se encuentran en el sitio. Como administración municipal trabajamos de manera coordinada para atender esta emergencia y restablecer las condiciones de seguridad en el menor tiempo posible. Tecnóloga Amelia Hidrobo, alcaldesa de Biblián. Siguiente comunicado. Comunicado oficial. El GAD municipal de Biblián informa a las instituciones, barrios, comunidades y organizaciones que, en cumplimiento de la disposición emitida por Agrocalidad, no estará permitida la participación de equinos, caballos, durante el pregón de festividades por los 82 años de cantonización. Esta medida responde a disposiciones sanitarias de carácter preventivo, por lo que agradecemos la comprensión y el valioso apoyo de todas las delegaciones para su acatamiento. Invitamos a la ciudadanía en general a sumarse a esta gran celebración con el mismo entusiasmo y compromiso que caracteriza nuestro cantón, contribuyendo al desarrollo ordenado y seguro de las fiestas. Vivamos junto nuestras efemérides con alegría, civismo y responsabilidad. Tecnóloga Amelia Hidrobo, alcaldesa de Biblián. 12:31 minutos, aquí hacemos la pausa. Quédese con vosotros, buen provecho, que ya volvemos.
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11: María, Madre mía del Rocío, déjame dedicarte un espacio de mi tiempo para agradecerte participando del Rosario Mariano, que sábado tras sábado lo vivimos. Y a quienes nos escuchan, vengan con un corazón espontáneo para rezar y cantar con toda devoción. Concentración, 5 de la mañana en la Iglesia Matriz, hora de partida en procesión hacia el Santuario de la Virgen del Rocío, 5 de la mañana con 10 minutos. Vengan e iremos.

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0: Ya solamente 21 minutos nos separan de las 13 horas. Reiteramos el cordial saludo a cada uno de ustedes, amigos, que nos amplifican en la onda media regional abierta en los 1370 kHz amplitud modulada a nivel de todo el globo terráqueo a través de www.radioelrocio1370.com. Daniel Noboa anunció la comitiva que lo acompañaría a Estados Unidos y cómo se pagarán los viáticos. El decreto establece que los integrantes serán funcionarios de distintas instituciones del Estado, de acuerdo con los objetivos de la visita. Mediante el decreto ejecutivo número 429, el presidente de la República, Daniel Noboa, dispuso ayer martes 23 de junio de 2026 la conformación de la comitiva oficial que lo acompañará en su nuevo viaje hacia los Estados Unidos. En relación con el desplazamiento a Estados Unidos, que se realizará nuevamente en el marco del Mundial de Fútbol y a pocos días de la última visita, el primer mandatario ecuatoriano señaló que dentro de la agenda internacional del gobierno nacional tiene previstas actividades oficiales en ese país. Según el Ejecutivo, estas acciones están orientadas al fortalecimiento de las relaciones bilaterales, la promoción de inversiones, el impulso de mecanismos de cooperación en materia de seguridad y el acercamiento con la comunidad ecuatoriana residente en dicho país, en concordancia con los objetivos de la política exterior y el interés nacional. En el documento, Daniel Noboa declaró en comisión de servicios a la comitiva que lo acompañará en su viaje oficial a Estados Unidos desde hoy 24 al 27 de junio de 2026. La comitiva estará formada por los ministerios, secretarías y demás entidades del Estado que, según sus competencias y los objetivos de la agenda presidencial, contribuyan a las actividades previstas. La notificación estará a cargo de la Secretaría General de la Administración Pública, Planificación y gabinete de la presidencia que está a cargo de José Julio Neira. Sobre el financiamiento, Daniel Noboa dispuso que los viáticos y gastos del desplazamiento de la comitiva oficial se cubrirán con cargo al presupuesto de cada institución a la que pertenecen sus integrantes. No obstante, se aclara que el desplazamiento del presidente ecuatoriano no se financia con recursos públicos. En resumen, el decreto autoriza el viaje oficial, establece que la comitiva será definida y que cada entidad asumirá sus propios gastos, mientras que el costo del presidente no recae en el presupuesto del Estado. La presidencia de la República informó que la agenda de Daniel Noboa se ejecutaría sin el uso de viáticos estatales ni del avión presidencial. Según detalló, esta disposición tiene como objetivo evitar el uso de recursos públicos durante el desarrollo de las actividades oficiales en territorio estadounidense. 17 minutos y las 13 horas.
5: Más informaciones. El SRI trabaja junto a las federaciones de personas con discapacidad para promover acceso a beneficios tributarios con el propósito de garantizar un mayor acceso a los beneficios tributarios y promover su ejercicio ejecutivo. El gobierno del presidente Daniel Noboa, a través del Servicio de Rentas Internas SRI y el Consejo Nacional para la Igualdad de Discapacidades, CONADIS, inició un trabajo conjunto con las principales federaciones de personas con discapacidad del país para desarrollar jornadas de capacitación sobre las medidas contempladas en la normativa vigente en todo el territorio nacional. La iniciativa reunió a representantes de la Federación Nacional de Madres y Padres de Personas con Discapacidad Intelectual y Autogestores, FEDERPADEM, la Federación Nacional de Sordos del Ecuador, FENASEC, la Federación Nacional de Ecuatorianos con Discapacidad Física, FENEDIP, y la Federación Nacional de la ONGS para la Discapacidad, FENODIS. Durante el encuentro, que forma parte por un plan piloto previo a la ejecución de capacitaciones a escala nacional, se abordaron temas relacionados con la devolución del impuesto a valor agregado IVA, las exoneraciones tributarias, requisitos, procedimientos y los canales de atención disponibles para la realización de trámite y consulta. Esta información será aplicada posteriormente entre los grupos de atención prioritaria en las distintas provincias del país. Este taller también permitió resolver inquietudes de los asistentes, fortalecer los canales de comunicación entre las entidades públicas y las organizaciones que representan a miles de personas con discapacidades en todo el país. La directora general del SRI, Alexandra Navarrete, y la secretaria técnica de CONADIS, Michelle Barahona, destacaron la importancia de mantener espacio permanente de diálogo, capacitación con las organizaciones sociales como una herramienta para fortalecer el ejercicio de derecho, facilitar el acceso al servicio que brinda el Estado. Y con estas acciones, el Gobierno Nacional reafirma su compromiso con la inclusión y la atención a los grupos prioritarios mediante estrategia que promueve una mayor cercanía con la ciudadanía y contribuye al bienestar de las personas con discapacidad y sus familias. 12:46 minutos.
0: Desnutrición crónica infantil en Ecuador. El plan para prevenir la desnutrición crónica infantil es una de las políticas sociales que lidera la vicepresidencia de Ecuador. Tener un hijo implica considerar una serie de factores para que tenga un óptimo desarrollo, desde su gestación hasta sus dos primeros años de vida. La vicepresidencia de Ecuador apunta a mejorar las condiciones de desarrollo del recién nacido por medio del Plan Estratégico Intersectorial para la Prevención y Reducción de la Desnutrición Crónica Infantil en Ecuador. De la desnutrición crónica infantil, DCI, es el retraso en la talla o en el crecimiento, constituye un desafío crítico para la salud de la niñez en Ecuador, problemática que ha afectado a varias generaciones de infancias, despojándolas de un futuro de oportunidades con iguales posibilidades. Con datos del Instituto Nacional de Estadística y Censos INEC de 2024, el plan detalla que Santa Elena y Chimborazo son las provincias donde la prevalencia de la DCI varía entre el 32.5% y el 40.1%. Pero el problema de la DCI también aparece como relevante en las provincias de Cotopaxi, Tungurahua, Pastaza, donde supera el 25%. Las provincias de Carchi, Imbabura, Pichincha, Manabí, Napo, Orellana, Bolívar, Cañar, Azuay y Morona Santiago constituyen el tercer grupo con una prevalecencia de la DCI entre 17.5% y 22.3%. En el resto de las provincias del país, la prevalencia es menor y varía entre 9.8% y 17.1%. El Oro es la provincia con la menor prevalencia de DCI del país. Como parte del plan, se desarrolló una metodología de priorización de territorio en 2024. Entre las acciones relevantes del eje 1, entorno habilitador, se hizo una priorización territorial y se clasificó a los cantones y parroquias del Ecuador en prioridad alta, media y baja. Esta clasificación permite identificar la vulnerabilidad del territorio para implementar acciones complementarias. 12 minutos y las 13 horas.
5: Seguimos con más notas informativas, amigas oyentes. Asamblea pone la lupa sobre alcaldes y prefectos. Aprueban fiscalización patrimonial. A 5 meses de las elecciones seccionales, la Asamblea Nacional aprobó una resolución contra fiscalizar las declaraciones patrimoniales de alcaldes y prefectos del Ecuador. La iniciativa contó con el respaldo de 85 legisladores y se fundamenta en recientes revelaciones periodísticas sobre los registros patrimoniales presentados por autoridades locales ante la Contraloría General del Estado. De acuerdo con información de Ecuavisa, durante el debate, el asambleísta de ADN, Fernando Jaramillo, explicó que se analizaron las declaraciones de 225 alcaldes, 23 prefectos del país, encontrándose 79 casos con variación patrimonial que serán objeto de revisión. Como parte de la resolución, la Comisión de Gobierno Autónomo Descentralizado deberá elaborar un informe sobre los temas en plazo de 90 días. La mayoría legislativa también aprobó con la Comisión de Relaciones Internacionales que investigue la adquisición de 60 trolebuses relacionada con el municipio de Quito en el 2025. Desde el oficialismo se sostiene que existe indicio que es un posible perjuicio económico superior al ya identificado por la Contraloría. El legislador de ADN, Javier Ordóñez, aseguró que una proforma del fabricante evidenciaría que la compra pudo haberse realizado de manera directa y por un valor significativamente menor. Según indicó, la indiferencia alcanzaría aproximadamente 6 millones de dólares. Desde la bancada de la Revolución Ciudadana rechazaron los cuestionamientos, defendieron la gestión del alcalde de Quito, Pavel Muñoz. La asambleísta Liliana Durán sostuvo que la compra de los trolebuses ha generado beneficios para la movilidad y el medio ambiente de la capital, denunciando que las investigaciones tendrían motivación política en medio del proceso electoral que se avecina. Las críticas también llegaron desde otros sectores de la oposición. El legislador social cristiano Alfredo Serrano cuestionó que la Asamblea impulse investigaciones sobre municipios y prefecturas cuando a su criterio esa labor corresponde a los consejos municipales, consejos provinciales. Además señaló que el legislativo debería concentrarse en esfuerzos de fiscalización de las funciones del gobierno central. Entre las recomendaciones aprobadas por el Pleno consta pedido para que el Consejo Metropolitano de Quito analiza el proceso de adquisición de los trolebuses. Sin embargo, ese organismo cuenta actualmente con una mayoría de concejales afines al correísmo, lo que anticipa un nuevo escenario de confrontación política en torno a este caso. 8 minutos que nos separan ya de las 13 horas.
0: La nota internacional. Donald Trump ordena investigar por qué no bajan los precios de la gasolina en Estados Unidos. Donald Trump aseguró hoy día, miércoles 24 de junio de 2026, que ordenó una investigación sobre las principales empresas petroleras debido a los altos precios de la gasolina en un momento en que el presidente de Estados Unidos enfrenta críticas por el impacto de la guerra en Oriente Medio. Los precios mundiales del petróleo se dispararon después de que Irán bloqueara el flujo de petróleo a través del estratégico estrecho de Hormuz en respuesta a los ataques de Estados Unidos e Israel que desataron el conflicto en febrero. Esos precios están cayendo en picada. En otras palabras, se está estafando a los clientes, aseguró Trump en su red social. Las grandes petroleras no están bajando el precio en las gasolineras de manera proporcional y a la fuerte caída de los precios que están pagando por el petróleo. Trump ha sido objeto de críticas por iniciar la guerra contra Irán y por su impacto en los costos del combustible que pagan millones de estadounidenses a medida que se acercan las elecciones al Congreso de noviembre de 2026. El republicano ha pronosticado en repetidas ocasiones que los precios del combustible caerían en picada una vez que terminara el conflicto. Sin embargo, los economistas cuestionan esa afirmación y esperan que los precios del petróleo tarden meses en volver a los niveles previos a la guerra. Las notas deportivas. Si le creíamos a nuestra ex, ¿cómo no creerle a la Tri? El incondicional adiós de los hinchas a la selección de Ecuador en Columbus. Antes de salir a su penúltimo entrenamiento en el Ohio Performance Center de Columbus, los jugadores de la selección de Ecuador recibieron el cariño de los últimos hinchas que hicieron escala en esta ciudad antes de viajar a Nueva Jersey para asistir al partido contra Alemania. Entre promesas de llegar a semifinales, un pequeño grupo de hinchas ecuatorianos llegaron al hotel de la selección para respaldar a los jugadores de Ecuador. En esta ciudad ya se respira un ambiente de nostalgia. Son las últimas horas de unos visitantes que llevan aquí hospedados durante 1 mes y 2 días. La delegación ecuatoriana de fútbol alteró el ritmo de Columbus. Las cafeterías, restaurantes, bares de la zona extrañarán la presencia de los hinchas que han visitado Columbus para tratar de conseguir un autógrafo o una foto con los futbolistas. Venimos acompañando a la selección desde las eliminatorias, la Copa América. Estoy plenamente convencido de que el partido contra Alemania mañana no va a ser el último. Nos vamos para Dallas a los 16avos, dice el ecuatoriano cuencano Miguel, otro de los últimos soldados que llegaron a Columbus. Denis Caldas, oriundo de Gualaceo, Ecuador, que repite, en las buenas y en las malas, siempre con la selección. Durante 1 mes entero, los hinchas de Ecuador no han dejado de venir a respaldar a los jugadores. Los resultados no han acompañado y el momento es muy complicado. Pero los hinchas se han dado la forma de llegar hasta esta ciudad que los ha recibido con mucho cariño. El hincha es pasional y que no importan los resultados. Si creíamos en todas nuestras ex, ¿por qué no creer una vez más en la selección? Es la gran pregunta. Otra nota deportiva.
5: Así mismo lo dijo el compañero Rafael, si hemos creído en el ex, ¿por qué no seguir creyendo en la Tri?
0: Mañana hay que venir uniformados.
5: Así es, Ecuador se juega la vida ante Alemania. ¿Qué necesitaría la Tri para seguir en el Mundial 2026? La selección del Ecuador se encuentra en una situación muy complicada en el Mundial 2026, y todos lo sabemos. Tras sufrir una derrota en el debut ante Costa de Marfil y conseguir el empate frente a Curazao, El equipo dirigido por Sebastián Becasese suma apenas un punto en dos partidos. Sin embargo, el formato actual del torneo mantiene viva la esperanza de clasificar a los 16avos de la final. En esta decisión de la Copa del Mundo, avanza a la siguiente ronda los dos primeros lugares de cada grupo, también los 8 mejores terceros de las 12 zonas de competencia. Para sellar su pase, la tricolor tendría que buscar un resultado histórico este jueves 25 de junio a las 15 horas en el estadio de Nueva Jersey, nada menos que con Alemania. Aunque el rival es una potencia histórica, los alemanes se llegan a este partido con el primer lugar del grupo E asegurado, por lo que se espera que utilicen una alineación alternativa, una ventaja que Ecuador debe aprovechar. Para saber si es que el Ecuador continuaría en el torneo, firmaría su peor participación quizás en mundiales, el panorama se divide en dos opciones matemáticas. Primero, si el Ecuador gana, clasifica directamente, una victoria sumaría 4 puntos en total, una cifra que matemáticamente garantiza un espacio quizá entre los mejores terceros del torneo. Dos, si el Ecuador empata, sus chances se vuelven a sumamente complicado. Ecuador dependerá de varios resultados. Al iniciar la jornada, la Tri se ubica en el 10º puesto de la tabla de terceros, superada por 5 equipos que ya tienen 3 puntos y son inalcanzables. Esperamos un milagro matemático en caso del empate. Para que el Ecuador clasifique, empatando con Alemania, necesitaría una combinación de resultados externos muy específicos con otros grupos. Por ejemplo, que República Checa y Sudáfrica pierdan, que Bosnia y Qatar se igualen, que Egipto avance quizás o venza a Irán, que España derrote a Uruguay y Cabo Verde gane Arabia Saudita, que Senegal e Irak empaten. Así, la selección del Ecuador estaría en la siguiente ronda. Pero como los ecuatorianos, nosotros sí somos necios, queremos seguir apoyando a la selección ecuatoriana el día de mañana. Aquí estamos. ¡Nos fuimos!
0: Y como siempre, es como siempre, la ex tanto que te mentía y ahí estabas. Ahora la selección te miente y vuelta ahí mismo. La temperatura máxima hoy en Biblián llegará a los 21 grados centígrados y por la noche será de 10 grados centígrados. Hoy, el sol apareció en el firmamento de Biblián a las 6 horas 19 minutos. Y hoy, el sol se esconderá en el firmamento de Biblián a las 18 horas con 14 minutos. La radiación ultravioleta alta, 10 UV. El viento circula a 15 kilómetros por hora. Bueno, a esta hora de la tarde, el INAMI está pronosticando que a partir de las 13 horas en algunos lugares de Biblián va a haber lloviznas. Pero más adelante en la tarde no habrá lloviznas acá en Biblián. Esto es en cuanto al pronóstico del tiempo para el Cantón Verde del Austroecuatoriano.
5: Mañana jugará la selección ecuatoriana a las 3 de la tarde, pero nosotros acá en Biblián tendremos el pregón de fiestas. Ya se nos viene el día de mañana. Invitados todos al pregón de festividades Biblián 2026. Habrá comparsas de Rucuyayas jueves 25 de junio a las 9 de la mañana y la concentración será en el barrio de San Antonio, con el recorrido por la avenida Alberto Ochoa, calle Mariscal Sucre, avenida Verde Loma, Nicolás Muñoz, 1 de agosto y Parque Lineal Simón Bolívar. El día de mañana ya inicia la agenda cultural por los 82 años de vida cantonal que estará por cumplir Biblián el próximo 1 de agosto. Mañana será el pregón de las fiestas de Biblián. Invitados.
0: ¡Viva Biblián!
5: ¡Viva Biblián!
0: Que Dios les pague a cada uno de ustedes, amigos, por siempre escuchar y apoyar a la original, a la propia radio El Rocío en Biblián, Ecuador. Dios bendiga en su vida. Una linda tarde. Cuídense.
5: Y mañana, vea, vuélvase a poner la camiseta.
0: Ispico dice, cuando tu ex te traiciona o te miente, decepcionate y olvídate para siempre. Muy bien, Ispico. Vea, piensa, Ispico.
5: Es que ya sabe que usted es necio, ¿no?
0: No, yo no, él está hablando.
5: ¡Nos fuimos! 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

Inmaculado Corazón de María, a desarrollarse los días viernes 26, sábado 27 y domingo 28 de junio del 2026 con el siguiente programa. El programa para el día martes 23 de junio del 2026, 18 horas, séptimo día de la novena, a realizarse en el domicilio de la familia Shumi Humala en la parroquia Nazón. El programa para el día miércoles 24 de junio del 2026, 18 horas, octavo día de la novena, a realizarse en el domicilio del señor Ostacio Paredes, en el barrio La Carolina, en la parroquia Nazón. 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Unidos, y más juegos pirotécnicos, el pavo loco, una vaca loca, donado por los fieles devotos. 20 horas, presentación del artista Inti, Hijo del Sol, donado por Karen Paguay, señorita Simpatía 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de las sagradas imágenes del Sagrado Corazón de Jesús e Inmaculado Corazón de María hacia la iglesia desde el domicilio de los priostes. El programa para el día sábado 27 de junio del 2026. A las 5 horas, repique de campanas anunciando el segundo día. 6 horas, llegada de la banda de música La Otra Dimensión. 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Económicos, primer lugar, $600, donado por la señorita Karen Yesenia Guamán desde los Estados Unidos. Segundo lugar, $400, donado por el señor Walter Palaguachi y la señora Rosa Dután desde los Estados Unidos. Tercer lugar, $200, donado por la señora Dora Salto desde los Estados Unidos. Cuarto lugar,

$100 donado por el niño Carchi Paguay desde los Estados Unidos. Quinto lugar, $100 donado por la niña Paguay Paguay desde los Estados Unidos. 17 horas, retorno de las imágenes al templo, acompañados de la caballería, padrinos, madrinas de la escaramuza. 17:30, el 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señorita Maribel Palaguachi. Una vaca loca, venado loco, donado por el señor Antonio Arévalo desde los Estados Unidos. 0 horas, salida de las Sagradas Imágenes, desde la iglesia hacia la casa de la señora Rosa Espinosa y familia. El programa para el día domingo 28 de junio del 2026, 5 horas repica de campanas anunciando el último día de fiesta, 6 horas rezo del Santo Rosario a cargo de las catequistas, 8 horas llegada del 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de la comunidad. 14 horas 30, concurso de comparsas, floreras, platilleras y pendoneras a nivel interprovincial, disputándose los siguientes premios donados por el grupo de jóvenes devotos desde los Estados Unidos. Primer lugar, $700. Segundo lugar, $500. Tercer lugar, $400. Cuarto lugar, $300. Quinto lugar, $100. Sexto lugar, $100. Los grupos que deseen participar, solicitamos puntualidad y para mayor información a los contactos 09-95-04-80-43, 09-83-48-64-42. A las 15 horas, lanzamientos de globos donado por la señora Rosa Paredes desde los Estados Unidos. 18 horas, presentación del artista El Traviesito del Amor, donado por el señor Milton Aguaiza desde los Estados Unidos y la familia Chimbay Aguaiza. 22 horas, baile popular hasta cuando dure su alegría, dando así por terminada las festividades en honor a nuestro patrono Sagrado Corazón de Jesús e Inmaculado Corazón de María, venerados en la comunidad de Cachi, del Cantón Biblián. Se prohíbe la venta y consumo de bebidas alcohólicas. Se prohíbe la venta a particulares, ya que contaremos con el bar propio. Los fondos irán a recaudarse, irán en beneficio de la iglesia. Un agradecimiento especial a los fieles devotos residentes en los Estados Unidos. Que el Sagrado Corazón de Jesús e Inmaculado Corazón de María les colme de bendiciones hoy, mañana y siempre. De igual manera, a las siguientes personas: a la señora Jessica Paredes y familia, señorita Digna, Erika Lourdes y el joven Darwin Aguay Arévalo, la señora Dolores Arévalo y señor Jaime Campoverde y familia, señor Gabriel Campoverde, señor Carlos Dután, el niño Alexander Palaguachi, la señora Estefanía Cela, Ninfa Palaguachi, señor Jaime Paguay y familia, señora Carmen Shañay y familia, señor Carlos Aquipulla, señora Silvia Chimbay y familia, señor Manuel Carmelo Carchi familia, Luis Lizardo Pasto Isaca, Ian y Dylan Pasto Isaca Liuchushka, señor Carmelo Carchi, Reina Carchi, Berta Saquipulla, Luis Saquipulla, Carmelo Saquipulla, Joel Yubicota, Nube Pasto Isaca, Andrés Paguay y Fanny Paguay.
Se cuenta con todos los permisos respectivos del Cuerpo de Bomberos, la seguridad de la Policía Nacional, la seguridad privada y la fuerza pública que garantice la realización de los diferentes eventos. No falten, no falten, les esperamos. La cita es en la comunidad de Cachi, perteneciente a la parroquia Nazón del Cantón Biblián, provincia del Cañar, Ecuador. A vivir las festividades en honor a nuestros patronos, el Sagrado Corazón de Jesús e Inmaculado Corazón de María. Viernes 26, sábado 27, domingo 28 de junio. Les esperamos, no falten. Allá nos vemos. 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

0: 13 horas, 16 minutos.
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2: 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El programa a desarrollarse para el día martes 30 de junio del 2026, 9 horas, la llegada del disco móvil Power Revolution, donado por Juliet y Alan Gualpa. 9 horas 30, gran final de Coaboli con los 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Dando así por terminadas las festividades en honor a nuestro patrono San Pablo, venerado en la comunidad de San Pedro del Cantón Biblián. Se prohíbe la venta y consumo de bebidas alcohólicas. Un agradecimiento a los señores Priostes, a los fieles devotos, quienes han hecho lo posible estas festividades, que nuestro patrono San Pablo los colme de bendiciones hoy, mañana y siempre. 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Nota a los grupos participantes de Floreras llegar una hora antes del evento para las inscripciones. Les esperamos. La cita es en la comunidad de San Pedro del Cantón Biblián, provincia del Cañar, Ecuador. A vivir las festividades en honor a nuestro patrono San Pablo. Domingo 28, lunes 29, martes 30 de junio. 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Ahí nos vemos.
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5: 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El programa para el día viernes 26 de junio del 2026, 9 horas. El arreglo de la iglesia a cargo de la señora Mercedes Jacome desde los Estados Unidos. 10 horas en banderamiento de la comunidad a cargo de los priostes. 11 horas el arreglo del altar de San Pedro en 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$150, segundo lugar $100, tercer lugar $50, y los premios son donados por el joven Jaime Guamán desde los Estados Unidos. 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Segundo lugar, $100, donado por los niños Damián e Isaga Waiza. Tercer lugar, donado por el joven Edwin Shinin desde los Estados Unidos. El programa a desarrollarse el día domingo 28 de junio del 2026. 6 horas, salvacitos musicales por los altos parlantes de la comunidad, anunciando un nuevo día de festividades. 7 horas, llegada del 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patrono de San Pedro, a cargo de los señores priostes. 11:30, llegada de la página Cochahuayco Unido para la transmisión en vivo para las festividades. 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Primer lugar, $500, donado por el señor Manuel Hualpa desde los Estados Unidos. Segundo lugar, $400, donado por el señor José Santos, Mari Palaguachi, familia Palaguachi Lema, desde los Estados Unidos. Tercer lugar, $300, donado por el señor Juan Palaguachi y la señora María Saquipulla, desde los Estados Unidos. El cuarto lugar, $250, donado por el señor Steven Domínguez y la señora Juanita Tenesaca, desde los Estados Unidos. Quinto lugar, $150, donado por el señor Braulio Lema y su esposa Nube Dután desde los Estados Unidos. Para el mejor traje típico, $50, donado por el señor Braulio Lema, su esposa Nube Dután desde los Estados Unidos. 14:30, la llegada de las comparsas de Cochahuayco y Jabaspamba a la casa de los señores chamiceros José María Hualpa y su esposa Margarita Mishkiri e hijos. 15:00, llegada de la banda La Esplendorosa de San Alfonso de Cojitambo a la casa de los señores priostes, donado por el señor Manuel Shinin, su esposa Mary Dután, José Antonio Dután desde el Chicago. 15:30, la llegada de las hermosas platilleras, floreras e insinceras a la casa de los señores priostes José Tomás Aguaiza, su esposa Dolores Hualpa, Anaí Aguaiza, José Aguaiza y Sandra Shinin. 16:00, llegada de los señores chamiceros a la casa de los señores priostes, portando a nuestro patrono San Pedro, acompañados de las comparsas de Cochahuayco, Jabaspamba y todos los fieles devotos. 17:00, gran procesión hacia la iglesia con nuestro patrono de San Pedro, acompañados por los caballeros, floreras, 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San Pedro, celebrada por el reverendo padre Jorge Escobar, párroco del Cantón Biblián, a intención de los señores priostes José Tomás Aguaiza, su esposa Dolores Hualpa, Anaí Aguaiza, José Aguaiza y 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Unidos. Y un pingüino loco, un pavo loco, donado por el joven Jorge Cashco. 18:45, la llegada de un gran toro loco de la pirotecnia Mano Poderosa, donado por los señores Cristian Sánchez y María Huerta. 18:55, el gran refrigerio para todos los presentes a cargo de los señores Priostes. 19:00, la presentación de las comparsas de Cochoweico y Jabaspamba, donado por el señor José María Hualpa, su esposa 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El programa a desarrollarse el día lunes 29 de junio del 2026, 6:00, repique de campanas anunciando el último día de fiesta. 6:30, llegada de la banda de música La Esplendorosa de San Alfonso de Cojitambo, donado por el señor Manuel Chinín, su esposa Mary Dután desde Chicago. 7:00, llegada de los fieles devotos a la casa de los señores Priostes, el señor José Tomás Aguaiza, su esposa Dolores Hualpa, José Aguaiza, su esposa Sandra Chinín e hijos. 7:30, llegada del disco móvil Power Evolution, donado por los señores Genaro Takuri, su esposa Marcia Malo, desde los Estados Unidos. 7:45, el 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
7: ¡Feliz cumpleaños 24 de junio! ¡Échele mariachi! ¡Que suenen las trompetas!
5: ¡Échele mariachi! Porque no podemos dejar pasar en alto la fecha del cumpleaños, la fecha del Happy Birthday to You. En los últimos momentos ya de la programación, bienvenidas, bienvenidos nuevamente a Radio El Rocío. Estamos ya con los temas musicales y con la serenata merecida para quienes el día de hoy están de Happy Birthday to You.

0: ¡Felicidades! ¡Feliz cumpleaños a todos toditos en el Ecuador y el mundo! Quienes están de Happy Birthday to You en esta fecha muy especial como es 24 de junio. 1:47 PM. Nos escapamos a una pausa. Volvemos.
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0: Vamos con la música solicitada, amigas, amigos. Nos están solicitando música chichita. Dianita dice, porque mañana nos vamos a New Jersey. Nos vamos al estadio. Vamos con la querida selección mañana 3 de la tarde, señores. Sí, señor, nunca perdamos la esperanza. Todavía nos falta Alemania.
3: Caicedo.

Una de la tarde con 56 minutos. Estamos de ida. Y nos vamos de ida, nos vamos porque la programación estaba muy cortica, ¿no? Por nuestros compromisos acá en la estación radial. Mañana 3 de la tarde, Ecuador, Alemania, la tri con Alemania. Por lo menos si es que no gana la selección, por lo menos que caiga por ahí, ¿no? Que se desplome el hincapié quisiéramos. Pero la cosa es que tenemos que estar nosotros siempre alentando a la querida selección como ecuatorianos que somos, en las buenas y en las malas. Mañana será otro día y estaremos con esperanzas. Que no nos goleen mucho nomás. Gracias a todos y cada uno de ustedes. Mañana de vuelta con ustedes. Gracias a la gente de San Pedro, del Cantón Biblán, San Pedro Alto. Bonito el altar ya. Están las imágenes tanto de San Pedro. Ya están San Pablo y San Pedro, están bonitos. Felicidades a todos los organizadores, quienes aportan desde el exterior y acá en el Ecuador. Quienes están con las imágenes restauradas ya en San Pedro Alto, se vienen las fiestas de San Pedro y San Pablo. Allá en Cachi también, a los Sagrados Corazón de Jesús y Inmaculado Corazón de María. Estaremos pues este fin de semana por los sectores tanto de San Pedro y por Cachi. Agradecemos la invitación, Dios le pague, estaremos por allá. Hay un lindo almuerzo comunitario que nos han invitado. Gracias, Dios le pague, felicidades. Mañana estaremos de vuelta, mañana es jueves, antesala del fin de semana, y todos lo sabemos que la selección ecuatoriana jugará mañana.

Radio El Rocío, en los 1370 kHz en amplitud modulada, le informa la hora. 14 horas, 0 minutos.

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1: Radio El Rocío, en los 1370 kHz, en amplitud modulada, le informa la hora. 14 horas, 17 minutos. 1370 kHz en amplitud modulada.
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2: Radio El Rocío, en los 1370 kHz, en amplitud modulada, le informa la hora. 14 horas, 32 minutos.
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4: Radio El Rocío, en los 1370 kHz en amplitud modulada, le informa la hora. 14 horas, 51 minutos.
5: Función Judicial, Unidad Judicial Multicompetente con sede en el Cantón Biblián. Citación Judicial número 0324-2026-00363. A los herederos desconocidos de segundo Juan Carchi Aguaiza y María Lastenia Chimbay Palaguachi, se le hace saber que en la unidad judicial multicompetente con sede en el Cantón Biblián, a cargo del señor doctor Javier Moncayo Zamora, se ha presentado una demanda en su contra, siendo su extracto como la providencia recaída del tenor siguiente. Actor Homero Andrés Vélez Chimbo, demandados, herederos desconocidos de segundo Juan Carchi Aguaiza y María Lastenia Chimbay Palaguachi. Materia civil, tipo de proceso ordinario, acción, prescripción extraordinaria adquisitiva de dominio, cuantía indeterminada. Juez Dr. Javier Moncayo Zamora, providencia. A los herederos desconocidos de segundo Juan Carchi Aguaiza y María Lastenia Chimbay Palaguachi, se les advierte de la obligación de ejercer su derecho a la defensa, designar abogado defensor y señalar domicilio judicial para futuras notificaciones. En aplicación de los artículos 56 penúltimo inciso y 291 del COGED, se concede el término de 30 días para que dé contestación a la acción interpuesta en su contra por escrito, adjuntando a la contestación todos los medios de prueba que pretenda producir en la audiencia de juicio o solicitando la práctica de aquellos únicamente en los casos que se requiera la intervención de esta judicatura. Lo certifico, Biblián, junio 18 de 2026. Doctora Carmita Avendaño Reyes, secretaria de la Unidad Judicial Multicompetente con sede en el Cantón Biblián.
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1: Radio El Rocío, en los 1370 kHz, en amplitud modulada, le informa la hora. 15 horas, 3 minutos.
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5: Dios. 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Primer lugar $150 donado por el joven Edwin Shinin desde los Estados Unidos. 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

mansión con escenario, iluminación y pantalla gigante, donado por el señor Genaro Takuri y su esposa Marcia Malo desde los Estados Unidos. 8 horas el cambio del manto de nuestro patrono de San Pedro, a cargo de los señores priostes. 11:30 llegada de la página Cochahuayco Unido para la transmisión en vivo para las festividades. Gracias al señor Antonio Mayancela, su esposa María Chinín e hija desde los Estados Unidos. 12:00 llegada de la Brigada Virgen del Rocío dirigida por el señor César Hidrobo para brindar apoyo durante las festividades. 13:00 inscripciones para el concurso interprovincial de danzas. 14:00 gran concurso interprovincial de danzas en donde se disputarán los siguientes premios. Primer lugar, $500 donado por el señor Manuel Hualpa desde los Estados Unidos. Segundo lugar, $400 donado por el señor José Santos. Mari Palaguachi, familia Palaguachi Lema desde los Estados Unidos. Tercer lugar, $300 donado por el señor Juan Palaguachi y la señora María Saquipulla desde los Estados Unidos. El cuarto lugar, $250 donado por el señor Steven Domínguez y la señora Juanita Tenesaca desde los Estados Unidos. Quinto lugar, $150 donado por el señor Braulio Lema y su esposa Nube Dután desde los Estados Unidos. Para el mejor traje típico, $50 donado por el señor Braulio Lema, su esposa Nube Dután desde los Estados Unidos. 14:30 la llegada de las comparsas de Cochahuayco y Jabaspamba a la casa de los señores chamiceros José María Hualpa y su esposa Margarita Mishkiri e hijos. 15:00 llegada de la banda La Esplendorosa de San Alfonso de Cojitambo a la casa de los señores priostes, donado por el señor Manuel Chinín, su esposa Mary Dután, José Antonio Dután desde el Chicago. 15:30 la llegada de las hermosas platilleras, floreras e incinceras a la casa de los señores priostes José Tomás Aguaiza, su esposa Dolores Hualpa, Anaí Aguaiza, José Aguaiza y Sandra Chinín. 16:00 llegada de los señores chamiceros a la casa de los señores priostes, portando a nuestro patrono San Pedro, acompañados de las comparsas de Cochahuayco, Jabaspamba y todos los fieles devotos. 17:00 gran procesión hacia la iglesia con nuestro patrono de San Pedro, acompañados por los caballeros, floreras, platilleras, 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Unidos, y un pingüino loco, un pavo loco donado por el joven Jorge Casco. 18:45 la llegada de un gran toro loco de la pirotecnia Mano Poderosa, donado por los señores Cristian Sánchez y María Huerta. 18:55 el gran refrigerio para todos los presentes a cargo de los señores priostes. 19:00 la presentación de las comparsas de Cochahuayco y Jabaspamba, donado por el señor José María Hualpa, su esposa 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

0: grupo Frecuencia Latina. Donado por el señor José María Hualpa, su esposa Margarita Mishkiri e hijos. 22 horas con 15, continuación del baile popular con el grupo Frecuencia Latina desde el Cantón Biblián. Donado por el señor José María Hualpa, su esposa Margarita Mishkiri e hijos. 0 horas, la quema de los juegos pirotécnicos, manos poderosas, como son la mamá Juana, el indio Lorenzo, la vaca loca, perro loco, tortuga loca, mono loco, venado loco, caballo loco, y el lanzamiento de luces de colores hacia el cielo de la comunidad de San Pedro. Con una bonita cascada artificial, la quema de un castillo de 8 pisos y más juegos pirotécnicos, y todo esto donado por los señores chamiceros. 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A la 1 hora, el traslado de las sagradas imágenes de nuestro patrono San Pedro al domicilio de los señores priostes, acompañados de las hermosas floreras, platilleras, insinceras y la banda de música y todos los fieles devotos. El programa desarrollarse el día lunes 29 de junio del 2026, 6 horas, repique de campanas anunciando el último día de fiesta. 6 horas 30, llegada de la banda de música La Esplendorosa de San Alfonso 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Unidos. 7 horas 45, el cambio del manto a nuestro patrono San Pedro a cargo de los priostes. 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para el concurso interprovincial de platilleras, floreras y comparsas. 12 horas, almuerzo comunitario a todos los presentes a cargo de los señores priostes. 12 horas 30, por primera vez en la comunidad de San Pedro, el gran concurso de platilleras y floreras comparsas, disputando los siguientes premios. Primer lugar, $500, donado por el señor Ángel Jacome y su esposa Narcisa Jacome desde Chicago, Estados Unidos. Segundo lugar, $400, donado por la señorita Verónica Hualpa y la señora Mónica Dután desde los Estados Unidos. Tercer lugar de $300, donado por el joven William Dután desde los Estados Unidos. Cuarto lugar, $200, donado por la señora Margarita Lluvicota, la señora Jessica Schumi desde los Estados Unidos. Quinto lugar de $100, donado por la señora Mónica Dután Domínguez desde los Estados Unidos. Para el mejor traje típico, $50, donado por el señor Braulio Lema desde los Estados Unidos. 14 horas con 15, gran bazar comunitario, donado donado por los moradores de la comunidad. 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Dando así por terminadas las festividades en honor a nuestro patrono San Pedro, venerado en la comunidad de San Pedro del Cantón Biblián. Se prohíbe la venta y consumo de bebidas alcohólicas. Un agradecimiento a los priostes, fieles devotos, quienes han hecho lo posible estas festividades, que nuestro patrono San Pedro los colme de bendiciones hoy, mañana y siempre. Se cuenta con todos los permisos respectivos del Cuerpo de Bomberos, la seguridad de la Policía Nacional, la seguridad privada, la fuerza pública que garantice la realización de los diferentes eventos. Nota, los grupos de danza, platilleras, floreras y comparsas deberán presentarse puntualmente según el horario establecido. El valor de la inscripción para el concurso es de $30. Se calificará la puntualidad y a los participantes. ¡Los esperamos! La cita es en la comunidad de San Pedro del Cantón Biblián. A vivir las festividades en honor a nuestro patrono San Pedro. 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
2: Radio El Rocío en los 1370 kHz en amplitud modulada le informa la hora. 15 horas, 22 minutos.
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2: Radio El Rocío, en los 1370 kHz, en amplitud modulada, le informa la hora. 15 horas, 32 minutos.

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1: Radio El Rocío, en los 1370 kHz en amplitud modulada, le informa la hora. 15 horas, 48 minutos.

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2: Radio El Rocío en los 1370 kHz en amplitud modulada le informa la hora. 16 horas, 1 minuto.
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4: 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Económicos, primer lugar $600, donado por la señorita Karen Yesenia Guamán desde los Estados Unidos. Segundo lugar $400, donado por el señor Walter Palaguachi y la señora Rosa Dután desde los Estados Unidos. Tercer lugar $200, donado por la señora Dora Salto desde los Estados Unidos. Cuarto lugar $100, donado por el niño Carchi Paguay desde los Estados Unidos. Quinto lugar $100, donado por la niña Paguay Paguay desde los Estados Unidos. 17 horas retorno de las imágenes al templo, acompañados de la caballería, padrinos, madrinas de la Escaramuza.

Estados Unidos. 23 horas tendremos lanzamientos de luces a colores, donado por la señorita Maribel Palaguachi. Una vaca loca, venado loco, donado por el señor Antonio Arévalo desde los Estados Unidos. 0 horas, salida de las sagradas imágenes. Desde la iglesia hacia la casa de la señora Rosa Espinosa y familia. El programa para el día domingo 28 de junio del 2026, 5 horas, repique de campanas anunciando el último día de fiesta, 6 horas, rezo del Santo Rosario a cargo de las catequistas, 8 horas, llegada del 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premios donado por el grupo de jóvenes devotos desde los Estados Unidos. Primer lugar $700, segundo lugar $500, tercer lugar $400, cuarto lugar $300, quinto lugar $100, sexto lugar $100. Los grupos que deseen participar solicitamos puntualidad y para mayor información a los contactos 09-95-04-80-43, 09-83-48-64-42. A las 15 horas, lanzamientos de globos donado por la señora Rosa Paredes desde los Estados Unidos. 18 horas, presentación del artista El Traviesito del Amor, donado por el señor Milton Aguaiza desde 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Se prohíbe la venta y consumo de bebidas alcohólicas. Se prohíbe la venta particular, ya que contaremos con el bar propio. Los fondos irán a recaudarse, irán en beneficio de la iglesia. Un agradecimiento especial a los fieles devotos residentes en los Estados Unidos, que el Sagrado Corazón de Jesús e Inmaculado Corazón de María les colme de bendiciones hoy, mañana y siempre. De igual manera a las siguientes personas, a la señora Jessica Paredes y familia, señorita Digna, Erika Lourdes y el joven Darwin Aguay Arévalo, la señora Dolores Arévalo y señor Jaime Campoverde y familia, señor Gabriel Campoverde, señor Carlos Dután, el niño Alexander Palaguachi, la señora Estefanía Cela, Ninfa Palaguachi, señor Jaime Paguay y familia, señora Carmen Shañay y familia, señor Carlos Aquipulla, señora Silvia Chimbay y familia, señor Manuel Carmelo Carchi y familia, Luis Lizardo Pasto Isaca, Ian y Dylan Pasto Isaca Liuchushka, señor Carmelo Carchi, Reina Carchi, Berta Saquipulla, Luis Saquipulla, Carmelo Saquipulla, Joel Yubicota, Nube Pasto Isaca, Andrés Paguay y Fanny Paguay. Se cuenta con todos los permisos respectivos del Cuerpo de Bomberos, la seguridad de la Policía Nacional, la seguridad privada y la fuerza pública que garantice la realización de los diferentes eventos. No falten, no falten, les esperamos. La cita es en la comunidad de Cachi, perteneciente a la parroquia Nazón del Cantón Biblián, provincia del Cañar, Ecuador. A vivir las festividades en honor a nuestros patronos, el Sagrado Corazón de Jesús e Inmaculado Corazón de María. Viernes 26, sábado 27, domingo 28 de junio. 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Allá nos

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Invitamos a niños, jóvenes, familias, instituciones, movimientos, comunidades, a participar del Rosario de la Aurora todos los sábados a las 5 de la mañana, concentrándonos en la iglesia parroquial, y desde allí a las 5:10 saldremos hacia el santuario, llevando la sagrada imagen de Nuestra Madre del Rocío y recibiendo de ella sus bendiciones y su paz.

0: los hijos e hijas a cuidar de sus padres y madres ancianos.
1: En el mundo hay cada vez más ancianos y ancianas. Aumenta la tercera edad.
0: Y aumenta sobre todo el abandono a las personas de la tercera edad.
1: En la mayoría de los países, la mitad de los ancianos y ancianas viven solos.
0: Sus familiares los dejan en asilos.
1: Se los quitan de encima.
0: Son un estorbo en sus casas.
1: Hay que darles de comer, hay que vestirlos, bañarlos.
2: Y yo no te daba de comer, hijo. Y te vestía. Y te bañaba cuando eras chiquito.
0: Sin nada que hacer para sentirse útiles. Sin nadie con quien recordar la vida. Sin el cariño de su familia. Abuelos y abuelas se despiden de este mundo sin entender qué hicieron mal para recibir tanta ingratitud.
3: 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Así sea.

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1: Radio El Rocío en los 1370 kHz en amplitud modulada le informa la hora. 16 horas, 19 minutos.
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0: Radio El Rocío, en los 1370 kHz en amplitud modulada, le informa la hora. 16 horas, 31 minutos.
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1: Radio El Rocío, en los 1370 kilohertz, en amplitud modulada, le informa la hora. 16 horas, 45 minutos.
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1: Radio El Rocío en los 1370 kHz en amplitud modulada le informa la hora. 17 horas, 2 minutos.
2: 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El programa para el día viernes 26 de junio del 2026, 5 horas, repique de campanas anunciando el primer día de fiesta. 13 horas, la colocación de la capa y la banda a las sagradas imágenes del Sagrado 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El programa para el día sábado 27 de junio del 2026. A las 5 horas, repique de campanas anunciando el segundo día. 6 horas, llegada de la banda de música La Otra Dimensión, desde la ciudad de Azogues, donado por los priostes de la Escaramuza, señor José 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

chicos. Primer lugar, $600. Donado por la señorita Karen Yesenia Guamán desde los Estados Unidos. Segundo lugar, $400. Donado por el señor Walter Palaguachi y la señora Rosa Dután desde los Estados Unidos. Tercer lugar, $200. Donado por la señora Dora Salto desde los Estados Unidos. Cuarto lugar, $100. Donado por el niño Carchi Paguay desde los Estados Unidos. Quinto lugar, $100. Donado por la niña Paguay Paguay desde los Estados Unidos. 17 horas, retorno de las imágenes al templo. 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A nivel interprovincial, disputándose los siguientes premios donados por el grupo de jóvenes devotos desde los Estados Unidos. Primer lugar, $700. Segundo lugar, $500. 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Sexto lugar, $100. Los grupos que deseen participar, solicitamos puntualidad y para mayor información a los contactos. 0995-04-8043, 0983-48-64-42. 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los Estados Unidos y la familia Chimbay Aguaiza. 22 horas, baile popular hasta cuando dure su alegría, dando así por terminadas las festividades en honor a nuestro patrono Sagrado Corazón de Jesús e 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Se prohíbe la venta y consumo de bebidas alcohólicas. Se prohíbe la venta a particulares, ya que contaremos con el bar propio. Los fondos irán a recaudarse, irán en beneficio de la iglesia. Un agradecimiento especial a los fieles devotos residentes en los Estados Unidos. Que el Sagrado Corazón de Jesús e Inmaculado Corazón de María les colme de bendiciones hoy, mañana y siempre. De igual manera, a las siguientes personas: a la señora Jessica Paredes y familia, señorita Digna, Erika Lourdes y el joven Darwin Aguay Arévalo, la señora Dolores Arévalo y señor Jaime Campoverde y familia, señor Gabriel Campoverde, señor Carlos Dután, el niño Alexander Palaguachi, la señora Estefanía Cela, Ninfa Palaguachi, señor Jaime Paguay y familia, señora Carmen Shañay y familia, señor Carlos Aquipulla, señor

Silvia Chimbay, familia, señor Manuel Carmelo Carchi, familia, Luis Lizardo Pasto Isaca, Ian y Dylan Pasto Isaca, Liuchushka, señor Carmelo Carchi, Reina Carchi, Berta Saquipulla, Luis Saquipulla, Carmelo Saquipulla, Joel Yubicota, Nube Pasto Isaca, Andrés Paguay y Fanny Paguay. Se cuenta con todos los permisos respectivos del Cuerpo de Bomberos, la seguridad de la Policía Nacional, la seguridad privada y la fuerza pública que garantice la realización de los diferentes eventos. No falten, no falten, les esperamos. La cita es en la comunidad de Cachi, perteneciente a la parroquia Nazón del Cantón Biblián, provincia del Cañar, Ecuador. A vivir las festividades en honor a nuestros patronos, el Sagrado Corazón de Jesús e Inmaculado Corazón de María. Viernes 26, sábado 27, domingo 28 de junio. Les esperamos, no falten. Allá nos vemos.

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1: Radio El Rocío en los 1370 kHz en amplitud modulada le informa la hora. 17 horas, 17 minutos.
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1: Radio El Rocío, en los 1370 kHz en amplitud modulada, le informa la hora. 17 horas, 32 minutos.
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Radio El Rocío, en los 1370 kHz, en amplitud modulada, le informa la hora. 17 horas, 49 minutos.

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2: Radio El Rocío, en los 1370 kHz, en amplitud modulada, le informa la hora. 18 horas, 3 minutos.
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1: Radio El Rocío, en los 1370 kHz, en amplitud modulada, le informa la hora. 18 horas, 15 minutos.
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3: Función judicial, unidad judicial multicompetente con sede en el Cantón Biblián. Citación judicial número 0324-2026-00363. A los herederos desconocidos de segundo Juan Carchi Aguaiza y María Lastenia Chimbay Palaguachi, se le hace saber que en la unidad judicial multicompetente con sede en el Cantón Biblián a cargo del señor doctor Javier Moncayo Zamora se ha presentado una demanda en su contra, siendo su extracto como la providencia recaída del tenor siguiente. Actor Homero Andrés Vélez Chimbo, demandados, herederos desconocidos de segundo Juan Carchi Aguaiza y María Lastenia Chimbay Palaguachi. Materia civil, tipo de proceso ordinario, acción, prescripción extraordinaria adquisitiva de dominio, cuantía indeterminada. Juez Dr. Javier Moncayo Zamora, providencia. A los herederos desconocidos de segundo Juan Carchi Aguaiza y María Lastenia Chimbay Palaguachi, se les advierte de la obligación de ejercer su derecho a la defensa, designar abogado defensor y señalar domicilio judicial para futuras notificaciones. En aplicación de los artículos 56 penúltimo inciso y 291 del COGEP, se concede el término de 30 días para que dé contestación a la acción interpuesta en su contra por escrito, adjuntando a la contestación todos los medios de prueba que pretenda producir en la audiencia de juicio o solicitando la práctica de aquellos únicamente en los casos que se requiera la intervención de esta judicatura. Lo certifico, Biblián, junio 18 de 2026. Doctora Carmita Avendaño Reyes, secretaria de la Unidad Judicial Multicompetente con sede en el Cantón Biblián.
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1: Radio El Rocío en los 1370 kHz en amplitud modulada le informa la hora. 18 horas, 32 minutos.
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1: Radio El Rocío, en los 1370 kHz en amplitud modulada, le informa la hora. 18 horas, 46 minutos.

0: 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Radio El Rocío, en los 1370 kHz, en amplitud modulada, le informa la hora. 19 horas, 2 minutos.
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3: Hola, hola, ¿qué tal, amigos? Muy buenas noches, Biblián, Cañar, Azuay, y cómo no decirlo, allá en los Estados Unidos, en todos los rincones, en los lugares donde nos amplifican, nos siguen, nos escuchan a través de redes sociales, a través de Face, a través de Radio El Rocío,